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5: Son las 6:16.

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3: Soy Melissa Mochulske y hoy les voy a hablar de las estadísticas detrás de los propósitos de Año Nuevo a mi manera. Bajar de peso, hacer ejercicio, dejar de fumar, beber menos, leer más, ahorrar y levantarse más temprano son los propósitos oficiales de Año Nuevo del 80% de las personas que quieren tener un cambio en sus vidas y aprovechan el inicio de un nuevo año para comer.

0: Activación. Sin embargo, hay un 10% que sí logra los cambios que se propone durante el nuevo año, y el secreto de su éxito es ponerse metas reales a corto plazo. Por ejemplo, si quieres dejar de fumar, empieza por reducir la cantidad de cigarros que fumas al día. Si es bajar de peso, comienza con 1 kilo al mes. Esto hará que no pierdas la motivación y que mantengas tus propósitos.
1: Ay, Melissa, ¿pero cómo le hago para tener claro eso?
0: Define bien tus metas. No es lo mismo decir este 2020 quiero hacer ejercicio a voy a empezar a correr 2 veces por semana. Mientras más específicos sean tus propósitos, más fácil será cumplirlos. Prioriza. Si tienes una lista de 20 propósitos, difícilmente vas a lograr cumplirlos todos y el sentimiento de frustración te va a alcanzar en cualquier momento. Y por último, ten muy claro qué necesitas para cumplir todos tus propósitos. Ahora sí, señoritas y señores, con lápiz y papel, apunten en una hoja sus propósitos. Es importante hacerlo para llevar un registro de los avances, que llegó el momento de empezar a hacer de ellos una nueva realidad. Soy Melissa Mochulske y estos fueron algunos consejos para cumplir los propósitos de Año Nuevo a mi manera.
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2: Son las 6:58.
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1: Son las 7:46.
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1: Hola, ¿qué tal? Yo soy Rodrigo Ponce de León, el Ponce, y les vengo a platicar de la contingencia ambiental. De acuerdo con la Secretaría del Medio Ambiente, una contingencia ambiental es una situación eventual y transitoria en la que se presenta o se prevé una concentración de contaminantes o un riesgo ecológico derivado de actividades humanas o fenómenos naturales que afectan a la salud de la población o al medio ambiente. ¿Qué debe ocurrir para que se declare una contingencia ambiental? Que se registre una mala calidad del aire debido a la alta concentración de ozono en la zona metropolitana del Valle de México. Esto con base en el IMECA, el Índice Metropolitano de la Calidad del Aire, midiendo además del ozono, las partículas suspendidas, el dióxido de azufre, de nitrógeno y el monóxido de carbono. ¿Qué puede provocar estas condiciones? Temperaturas por encima del promedio, que no llueva y o una prolongada sequía, una mayor radiación solar y un sistema de alta presión que evita la dispersión de los contaminantes. Será entonces la Comisión Ambiental de la Megalópolis que se encargue de activar las fases de contingencia ambiental atmosférica, trabajando con los gobiernos de la Ciudad de México, el Estado de México, Hidalgo, Morelos, Puebla, Tlaxcala y Querétaro. Yo soy Rodrigo Ponce de León de Movilidad W. Me encuentran en todas mis redes sociales, arroba el Ponce.

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1: Son las 8 en punto.
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1: Son las 8:31.
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4: Una prenda clásica a la hora de vestirnos es sin duda el chaleco. Su origen se remonta al reinado del rey Carlos II en el siglo XIX, quien incorporó esta prenda al guardarropa real. En un principio se usaba largo, hasta que poco a poco se fue acortando hasta la altura de la cintura. Y por cierto, eran hechos con telas sumamente lujosas y elegantes bordados. La principal característica que tenían los chalecos es que ayudaban en la figura masculina para que se les vieran hombros anchos, pecho amoldado y cintura delgada. Años después, la figura cambió a cinturas más naturales y menos definidas. No fue sino hasta el siglo XX cuando las mujeres comenzaron a utilizarlos también como blusas y faldas. ¿Qué les parece? Así surgió el chaleco.
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1: Son las 8:59.
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8: ¿Se acuerdan de esta presentación? Él era el actor y conductor René Casados dando la bienvenida al programa XCTU. De entretenimiento, concursos y música se transmitía de lunes a viernes a las 7 de la noche en el Canal 2 en la década de los 80. A René Casados lo acompañaban en la conducción Erika Buenfil y Victoria Rufo, quien duró muy poco tiempo.
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1: Son las 9:28.
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3: Son las 9:44.
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3: Son las 9:57.
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7: A inicios de año, en la Feria de Tecnología de Las Vegas, las marcas sacan sus juguetes nuevos. Y este 2026, la estrella fue la tele con tecnología micro RGB. ¿Y eso qué es? Imagínate ver el mundial como si lo tuvieras pintado en óleo en la pared, pero con 10.000 nits de brillo directo a tus retinas. Samsung presentó pantallas que no usan filtros. Cada LED brilla con su propio color rojo, verde o azul. Resultado, colores más precisos que el Photoshop del catálogo. Hisense fue más allá y metió un cuarto color, como si Bob Ross te dijera:
8: pongámosle un cian feliz. Más matices, más detalle y sí, más ganas de no salir del sillón.
7: ¿Vale la pena? Si te emocionaste con el VAR, espérate a ver los poros del árbitro en 130 pulgadas. 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
1: Son las 10:30.
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0: 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Son las 11 en punto.
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3: Hace poco, en uno de mis cursos de inteligencia artificial, alguien me preguntó: ¿cómo le haces para que una IA te mencione? Aquí va lo que aprendí. Primero, pon números propios. De cada 10 clientes que atiendo, 6 ya usan mi servicio todos los días. Eso pega más que repetir un reporte. Segundo, que otros medios y podcasts te mencionen, porque la IA confía en eso 3 veces más que en links. Y tercero, refresca tus textos viejos cada 90 días, porque la inteligencia artificial es como Pac-Man, solo se come lo fresco del tablero, lo viejo ya ni lo ve. Sígueme en luisgg.com/mail.
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4: Son las 11 con 28 minutos.
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2: Son las 11:44.

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3: Son las 12 en punto.

camina plácido entre el ruido y la prisa y piensa en la paz que se puede encontrar en el silencio. En cuanto sea posible y sin rendirte, mantén buenas relaciones con todas las personas. Enuncia tu verdad de una manera serena y clara, y escucha a los demás, incluso al torpe e ignorante. También ellos tienen su propia historia. Esquiva a las personas ruidosas y agresivas, pues son un fastidio para el espíritu. Si te comparas con los demás, te volverás vano y amargado, pues siempre habrá personas más grandes y más pequeñas que tú.

Disfruta de tus éxitos lo mismo que de tus planes. Mantén el interés en tu propia carrera, por humilde que sea. Ella es un verdadero tesoro en el fortuito cambiar de los tiempos. Sé cauto en tus negocios, pues el mundo está lleno de engaños. Mas no dejes que esto te vuelva ciego para la virtud que existe. Hay muchas personas que se esfuerzan por alcanzar nobles ideales. La vida está llena de heroísmo. Sé sincero contigo mismo. En especial, no finjas el afecto y no seas cínico en el amor, pues en medio de todas las arideces y desengaños, es perenne como la hierba. Acata dócilmente el consejo de los años, abandonando con donaire las cosas de la juventud. Cultiva la firmeza del espíritu para que te proteja en las adversidades repentinas. Muchos temores nacen de la fatiga y la soledad. Sobre una sana disciplina, sé benigno contigo mismo. Tú eres una criatura del universo, no menos que las plantas y las estrellas. Tienes derecho a existir. Y sea que te resulte claro o no,

eso. Debes estar en paz con Dios, cualquiera que sea tu idea de Él, y sean cualesquiera tus trabajos y aspiraciones, conserva la paz con tu alma en la bulliciosa confusión de la vida. Aún con toda su farsa, penalidades y sueños fallidos, el mundo es todavía hermoso. Sé

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2: Cada vez son más las carreras de 5 o 10 kilómetros que te permiten recorrerlas con tu perro, pero hay que prepararse. Su proceso y consejos son similares a lo que tú harías. Comiencen con caminatas y trotes cortos, incrementando la distancia y el ritmo poco a poco.
3: Siempre lleva agua para mantenerlo hidratado.
2: Programen pausas y días de recuperación. Presta atención a sus signos de cansancio, jadeos en exceso, mucha baba o que se vaya parando o caminando más lento. Siempre usa un arnés y una correa ajustable para controlarlo mejor y evitar algún contratiempo. Recuerda que sus patitas son más sensibles, así que no lo obligues a pasar por asfalto caliente o terrenos irregulares que puedan dañar sus almohadillas. Es muy importante considerar que por el tamaño de sus extremidades, su peso o hasta por la forma de su nariz, hay razas más adecuadas para correr que otras. Consulta con tu veterinario. Y por último, no está de más decirlo, pregunta y asegúrate que la carrera en la cual van a participar aceptan hacerlo con tu perro. Disfruten, pero sobre todo obsérvalo para ver si repite o de plano es algo que no le guste.
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5: Vas a escuchar esto y vas a sentir que viajaste al pasado, pero no al bueno. Netflix lanzó el videojuego oficial del Mundial 2026 con las 48 selecciones. Los estadios, todo licenciado, bien padre en papel. El problema es que lo prendes y los gráficos se ven como si hubieras encontrado un PlayStation 3 enterrado junto a tu Nintendo. La prensa especializada le dio hasta reseñas de 1 de 5 estrellas. ¿La razón? El portero reacciona como si estuviera viendo Rosa Salvaje en lugar de tapar el balón. Tiras a gol y entra siempre, sin importar el ángulo. Eso sí, es gratis. Y a caballo dado no se le mira colmillo. 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
2: Las autoridades alertaron sobre una nueva modalidad de fraude digital en WhatsApp y Telegram, que ofrece dinero solo por dar like a determinadas publicaciones en redes sociales. Al principio se reciben pagos para ganar la confianza, pero la odisea comienza después, cuando los delincuentes solicitan depósitos para supuestamente tener derecho a promociones o pagos más cuantiosos, lo que es una farsa, o bien piden información personal o de cuentas para realizar supuestos depósitos. La Policía Cibernética de la Secretaría de Seguridad Ciudadana comparte estos útiles consejos. Número 1. Desconfía de mensajes que prometen dinero fácil por acciones simples, como dar un me gusta a publicaciones. Número 2. Verifica siempre la información directamente en fuentes oficiales o en la plataforma correspondiente antes de actuar. Y número 3. Bloquea y reporta cuentas sospechosas que envíen mensajes de este tipo. Y recuerda, las finanzas nos harán libres.
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2: El Mundial del 2026 no va a aparecer fútbol. Va a aparecer Nintendo del 86, pero con presupuesto infinito. FIFA y Lenovo presentaron Fútbol AI. Y no es exageración, quieren que este sea el torneo más tecnológico de la historia. Primero, Fútbol AI Pro, un chat GPT que solo habla fútbol, analiza millones de datos y le da a las 48 selecciones la misma inteligencia táctica. El punto es claro, emparejar la cancha. Ya no es solo quién corre más, sino quién pregunta mejor. Segundo, cada jugador tendrá su avatar 3D real. El fuera de lugar ya no será una línea sospechosa, sino una animación precisa, casi como ver Italia 90 en videojuego, pero sin píxeles cuadrados. Y tercero, cámara en el árbitro. Ahora sí sabrás por qué no marcó esa falta. Reitero, el balón sigue rodando, pero el que manda es el algoritmo. 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
4: No me falles.
5: Si hay algo que nos emocionaba a los niños de principios de los años 80, era ir al puesto de periódicos y cambiar 15 pesitos por el magicuento. ¿Qué eran los magicuentos?
6: Magicuento es tu propio cuento porque es muy fácil de hacer y despierta tu imaginación. Los magicuentos no tienen límite y hay varios temas para que tú les des forma y los comentes con tus amigos. En el puesto de la esquina y en tiendas de autoservicio, compra tus magicuentos, solamente 15 pesos.
5: Eran unos pequeños paquetes que contenían un cartón doblado en tríptico, en cuyo interior encontrabas un escenario impreso y una planilla de calcomanías. Luego con una pluma rayabas la planilla de calcomanías y pegabas las calcomanías en esta plantilla de cartón donde tú quisieras. Y así creabas unas historias increíbles, ya sea con personajes como el zorro, el flautista de Hamelin, Scooby-Doo, Superman y una infinidad de personajes de las caricaturas.
7: ¡Ya salieron los nuevos magicuentos! Scooby-Doo, Popeye, el oso Yogi, Batman, el gato con botas, Speedy González, Superman, los Picapiedra, los Beduinos y Alicia en el País de las Maravillas, para que sigas echando a volar tu imaginación y formes tus propios cuentos. ¡Ya están a la venta!
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4: Estoy seguro que nadie se imagina cuál es el origen de los fuegos artificiales. Según cuenta la historia, hace 1200 años, un cocinero, por pura casualidad, mezcló sal, azufre y carbón. Con esa mezcla rellenó un palo de bambú y lo colocó al fuego. Al expandirse el aire en su interior, explotó y causó un sonido estridente, el cual los aldeanos consideraron que sería perfecto para ahuyentar espíritus malignos. Por eso, comenzaron a utilizarse en bodas y varias festividades. Fue en el año 1295 que Marco Polo llevó la mezcla de los fuegos artificiales a Europa y empezó a formar parte de la vida de la realeza. Curiosamente, fue hasta 1895.

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3: Atención, amigos de W. Fortnite volvió al iPhone después de 6 años de exilio. Sí, 6. La última vez que se pudo jugar en Apple, todavía usábamos cubrebocas obligatorio. ¿Qué pasó? En 2020, Epic Games se puso rebelde. Quiso cobrar por fuera sin pagarle comisión a Apple y Tim Cook lo mandó al rincón. Como mamá castigando en plenos años 90. Pero Epic ganó en tribunales. Y ahora regresa triunfal a Europa, Japón y casi todo el mundo. Encima, ofrece 20% de descuento si le compras directo. Un final feliz digno de The Goonies. Los rebeldes ganaron. 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
2: Son las 7 con 49 minutos.
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0: A ver, esta sí estuvo buena. Olga Tokarczuk, premio Nobel nada menos, tuvo que salir a decir: oigan, yo sí escribí mi novela, no fue la inteligencia artificial. Y todo porque en un evento dijo que la usa para checar datos,
8: como si estuviera buscando en Google.
0: Pero internet la crucificó más rápido que a Britney Spears en los 2000. El mundo editorial anda como Forrest Gump, corriendo sin rumbo.
9: ¡Run!
0: Sin saber dónde acaba la herramienta y empieza el escritor fantasma. Y ella, en tono de burla, remató diciendo que también se inspira en sus sueños. Pero ojo, lo aclaró rapidito. Los sueños son suyos. No vayan a inventar que también son de la máquina. 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
1: Son las 8:02.
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1: Hola, ¿qué tal? ¿Cómo están todos ustedes? Espero que muy bien. Muy buenos días, América. Muy buenas tardes, noches allá en Europa. Saludando primeramente al auditorio de la región oriente de este bello estado que es Michoacán. Transmitiendo completamente en vivo desde esta heroica ciudad de Zitácuaro, recién cumplidos los 500 años de su fundación, donde pues poco a poco se van viendo las obras, grandes obras que estamos teniendo, la carretera hacia Marabatío, que todavía presenta pues los bloqueos en la circulación derivados de la construcción muy acuiciosa, muy de primera, déjenme decirles. Esta ampliación está con muchos detalles, con muchos detalles, y gracias pues a la ampliación que le dieron a la concesionaria de la autopista que va hacia Guadalajara, donde pues derivado de esta negociación, pues no, pues ellos decidieron hacer esta supercarretera o autopista libre, donde están los trabajos. Eso vamos a estar platicando con el alcalde Tony Slavak, 9:30 más o menos. Pero pues basta nada más con pasar por ahí. Soy sincero, no he tenido que ir a Morelia en estos par de meses, pero a donde he llegado es a Valle Verde. De ahí ya me regreso, le soy sincero. Pero vaya que la obra, el ensanchamiento, la vialidad del paso elevado, no, eso es otra cosa. Pero bueno, eso vamos a estar hablando con el alcalde. Y mientras tanto, pues saludar a la autoridad de los 14 municipios donde llegamos a través de la señal de la frecuencia correcta del 89.1 y en www.fantasiaradio891mx.com para todo el mundo, vía internet y en la aplicación de celulares de Radio Garden. Unos minutos más estaremos en la plataforma de Facebook Live. Recuerden que nos encuentran con Fantasía W Radio. Soy Alfonso Ibarra, quédese con nosotros en este informativo que es presentado por CEPES UNAM, el Centro Panamericano de Estudios Superiores, única institución educativa incorporada a la UNAM. Y estos son los titulares del día de hoy. Lunes 6 de julio, un día después de que México quedó eliminado de esta copa donde es anfitrión o coanfitrión en este evento mundialístico de fútbol. Bueno, pues en noticias locales, fortalece Tony Slavak el desarrollo de la zona rural de Zitácuaro. En noticias estatales, los errores nos condenaron, dice Javier Aguirre. Destaca reducción del 48% en homicidios dolosos en Michoacán. El 5 de julio, día de fisioterapia, la fisioterapia, una profesión en auge a partir del COVID-19. Van 1.342 detenidos por violencia en Michoacán desde 2024, afirma la Secretaría de Seguridad y Protección Ciudadana. Publica la Universidad Michoacana de San Nicolás Hidalgo resultados de nuevos ingresos con transparencia. Descarta Sheinbaum temor de acudir a Uruapan o a Tierra Caliente. Bueno, una cosa ahí es ir en su carrito, en su camioneta, en su camioncito. Y otra cosa es ir, pues, con medio ejército nacional, ¿no? Bueno, pues detectará aplicación 911 Michoacán llamadas de extorsión en tiempo real. Así también, pues, un nuevo accidente del siglo XXI deja 2 muertos y 7 heridos. Me llama mucho la atención esta autopista del siglo XXI que comunica precisamente hacia Lázaro Cárdenas. Es muy importante autopista, por supuesto que tiene un tránsito bastante alto, sobre todo unidades pesadas, unidades de trailers, precisamente que acuden al puerto, pues a llevar o a traer mercancías, independientemente del tren. Pero el por qué tanto accidente. Ya, yo me quedé en que ya estaban haciendo la ampliación, que porque se urgía la ampliación, y aún así sigue habiendo una constante de accidentes, donde ha dejado ya centenares de muertos. En esta ocasión, 2 muertos y 7 heridos. Por muy transitada que sea esa vía, algo está pasando. Algo está pasando porque no debía suceder. Y les voy a decir únicamente, la autopista, la vía carretera donde circulan más autos, casi lo estoy asegurando, hacia la Ciudad de México, es la autopista Toluca, México. Ahí es un tránsito enorme las 24 horas del día. Por supuesto que han ocurrido accidentes también ahí. Pero años, no puedo decir 2, 3 años que no ha habido un accidente en esa autopista, que es mucho más transitada, les puedo asegurar, que la siglo XXI. ¿Algo está pasando ahí? ¿Mal trazo? ¿O exceso de velocidad, exceso de confianza? Algo está pasando ahí. Bueno, se suma Zacapu con Alfonso Martínez para el levantamiento de AMA Michoacán. Y impulsa Sheinbaum el bienestar de los michoacanos, dice Fabiola Alaniz en Noticias Internacionales. Bueno, pues decirles que, informe de Caracas, más de 16.000 personas quedaron sin vivienda tras los terremotos. La esperanza se desvanece entre los escombros en Venezuela. Rescatistas de Perú, Chile y Bolivia regresan tras misión en Venezuela y son condecorados. Crece la tensión, Rusia lanza bombas sobre Zaporiña y Ucrania responde en Crimea. Seguidores de la República Islámica exigen venganza durante los funerales de Ali Jamenei. Europa arde, altas temperaturas intensifican los incendios forestales en Francia y España. Trump celebra 250 años de Estados Unidos y arremete contra los comunistas. 250 años de su independencia, por supuesto. Llegó tarde Apple a la carrera de inteligencia artificial. Así es la nueva Siri A. Informe Johannesburgo, masivas protestas antimigrantes en Sudáfrica. Así se ve el desplome del turismo en Cuba, calles vacías y hoteles cerrados. CNN accede a la cinta oculta de los hermanos al rescate sobre el derribo de aviones producido por Raúl Castro, el sátrapa Raúl Castro en la década de los 70. Crisis de solteros y mujeres sobrantes. Arquer Coraque, Raúl Castro era el ejecutor, era el que pues hacía las órdenes que le hacía su hermanito Fidel. Es decir, era el exterminador de personas. Todos aquellos adversarios del gobierno era Raúl Castro. Todavía el vejete que gobierna allá en Cuba. Crisis de solteros y mujeres sobrantes. El problema de natalidad que preocupa a China. Se puede frenar el envejecimiento con tecnología. El auge del biohacking. Y multa a la vista. En Noticias Nacionales, multa a la vista otra vez el grito homofóbico en el Estadio Azteca. Bueno, ahora Estadio Banorte. Acusa a Cuauhtémoc Blanco de intentar atropellar a manifestantes en el periférico. Ese es lo que dice el titular. En realidad no fue tanto eso, pero sí pues fue agredido el Cuatemochas. Uno que muy querido. Pues ahí, karma, el que la debe, que la pague, nada más, del color que sea, si la debes pagar. Familias de víctimas de los festejos en Reforma rastrean videos para evitar que el caso quede impune. Regulan en 11 estados el uso de celular en aulas. Marchan contra el polo de bienestar en Puebla. Las madres que recorren México buscando a sus hijos migrantes y la última ola de calor en Francia desata caos por ventiladores y aire acondicionado, desempujones, caídas y peleas. Esto solamente lo vemos pues acá en México cuando hay rapiña, ¿no? Cuando se voltea un tráiler con mercancías y, y pues es un saqueadero brutal. Bueno, algo así ocurrió allá en Francia, derivado de las olas de calor. Quédense con nosotros, damos inicio.

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1: Un día como hoy, 6 de julio del año 1985, en Barcelona, Almanzor entra en la aldea tras asediarla durante 8 días.

1885, Luis Pasteur vacuna contra la rabia con éxito al niño Joseph Meister. ...1933... En Buenos Aires, Argentina, se celebra el funeral de Hipólito Yrigoyen. Unas 200.000 personas siguen el cortejo fúnebre y más de 500.000 lo observan en uno de los funerales más multitudinarios de la historia de Buenos Aires. 1957. En la feria de Bolton Village, en Liverpool, se conocen Paul McCartney y John Lennon, futuros miembros de la exitosa banda The Beatles.

1962. En el emplazamiento de pruebas de Nevada, se realiza una prueba nuclear superficial como parte de la operación Plowshare. La lluvia radioactiva de la prueba contaminó más estadounidenses que ninguna otra prueba atómica. El cráter Sedan se convirtió en el cráter artificial más grande en ese país. Malawi se independiza del Reino Unido.

1966, en San Luis Río Colorado, México, se marca la máxima temperatura registrada en el mundo, 58.5 grados Celsius.

1988, en México, Carlos Salinas de Gortari es elegido presidente. En 1997, en Valle Grande, Bolivia, son encontrados en una fosa común los restos del guerrillero argentino-cubano Ernesto Che Guevara. En Singapur, los miembros del Comité Olímpico Internacional designan a la ciudad de Londres como escenario de los Juegos Olímpicos del 2012, superando a las favoritas París y Madrid y a otras dos ciudades, Nueva York y Moscú.

2008, en Kabul, Afganistán, se perpetra un atentado terrorista frente a la Embajada de la India, causando 40 muertos y casi 150 heridos.

2013, ocurre el accidente ferroviario del Lac Megantic. Al menos 50 personas mueren, 20 confirmadas y 30 desaparecidas, cuando un tren cargado de petróleo explota en el centro de esta localidad del sur de Canadá. Para BNZ, Alfonso Ibarra. Venga la mañanita, es en honor de las personas cumpleañeras, el día de su santo o algún otro acontecimiento, algún otro acontecimiento en especial. Hoy es día de María Goretti, así también aquellos cumpleañeros o que vayan a celebrar algún otro acontecimiento en especial. Les enviamos un fuerte abrazo deseándoles bendiciones y parabienes para todos ustedes. Mil felicidades hoy y siempre. Un fuerte abrazo.

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1: El pronóstico del tiempo para esta heroica ciudad de Zitácuaro: 18 grados en estos momentos, para alcanzar una máxima de 22, por la noche descenso a 15. Bueno, pues tenemos un 60% de probabilidad de lluvia por la tarde. Para el día de hoy, hoy lunes 6 de julio, esto es el pronóstico para la zona urbana de Zitácuaro. Y pues la luna continúa en su fase menguante. Pues sí, hasta aquí nada más con esto. 18 para el día, estará mayormente nublado. 18 en estos momentos, se siente un poquito de calor, pero rico. Para alcanzar una máxima, reitero, de 22, y por la noche descenso a 15, con 60% de probabilidad de lluvia. Ese pronóstico, pues, para esta heroica ciudad de Zitácuaro en su zona urbana.

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1: El presidente municipal, Tony Slavak, inauguró la rehabilitación con concreto hidráulico de uno de los accesos principales de la comunidad de Barranca Seca, la tenencia de Nicolás Romero, obra que mejorará la calidad, la movilidad y la calidad de vida de sus habitantes. En comunicado de prensa, con esta acción, el gobierno de la heroica Zitácuaro continúa impulsando obras de infraestructura que fortalecen el desarrollo de las comunidades rurales, mejoran la conectividad y generan mejores condiciones para estudiantes, productores, comerciantes y habitantes de la zona. En entrevista con medios de comunicación, Tony Slavak señaló que una de las prioridades de su administración ha sido llevar obra pública a las tenencias y comunidades, convencido de que el desarrollo del municipio también se construye desde la zona rural. Y mire, hablando precisamente también de una zona rural, acá en la mesa de Sedano, no, y en la colonia La Palma de Sedano, un incendio registrado la madrugada de este lunes dejó como saldo una persona fallecida y pérdidas materiales totales en una vivienda, según informó el Cuerpo de Bomberos. El reporte oficial de la dependencia indica que el siniestro fue notificado a las 14:15 horas el día de hoy en la calle Jacarandas. Al sitio se trasladaron 10 elementos de la corporación a bordo de la unidad de reacción inmediata y el camión motobomba. Al arribar al lugar, los bomberos confirmaron el desarrollo de un incendio que afectaba a dos inmuebles. El personal procedió a realizar las maniobras de combate, sofocación y enfriamiento de la zona. De acuerdo con el informe de los cuerpos de auxilio, el fuego consumió en su totalidad una de las viviendas. Durante las labores de remoción de escombros, los elementos localizaron en el interior del cuerpo, un cuerpo sin signos vitales de un hombre. La corporación detalló que la víctima se encontraba suspendida de un cable sujeto a una viga y hasta el momento no se han dado a conocer la identidad ni la edad del fallecido y se desconocen las causas que originaron el incendio. El área fue resguardada por las autoridades correspondientes para llevar a cabo el acordonamiento pericial y el levantamiento del cuerpo. Las labores de emergencia concluyeron formalmente a las 5:50 horas del día de hoy.
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1: Y en estos momentos, el día de hoy, bueno, pues se pausa muchas cosas, muchas actividades. En este momento ya tenemos que entrar en las notas políticas, pero no está pausado, no hay mucho movimiento. Donde sí, pues, ¿qué puedo decir de fútbol? Nos guste o no nos guste el fútbol, porque hay mucha gente que no le llama la atención. Hay gente que nada más vemos fútbol cuando hay mundiales. En fin, nos guste o no nos guste, la selección nacional fue eliminada. Sin embargo, pues ya hizo historia, y no por conformismo, no estoy hablando de que hay que conformarnos, pero hizo historia pasar a jugar un quinto partido en su vida como selección mexicana lo había hecho, y pues con buena calidad futbolística, aun cuando se desesperaba uno al ver que de pronto no avanzaban y el tiempo se iba consumiendo. Fue un buen papel que hizo la selección mexicana. La verdad es que, pues, para la calidad que cae en el fútbol mexicano, hizo buen papel. Y bueno, pues en entrevista que le hicieron poco después del partido de fútbol, con el semblante apesumbrado, Javier Aguirre aseguró que los errores cometidos en el partido ante Inglaterra fueron determinantes en la derrota de su equipo, resultado del que se dijo el único responsable. El estratega mexicano asumió por completo la responsabilidad del descalabro frente a un rival al que aseguró logró arrinconar por momentos, aunque no pudo vencer. Intentamos variantes, pero no fue posible. Soy un equipo muy sólido, el cuarto del mundo. Había que intentarlo. Caer de esta manera duele mucho. Los 26 jugadores que me hicieron muy feliz. Si hay una crítica, debe ser para el entrenador, expresó. Aguirre reconoció que la derrota es difícil de asimilar, pero destacó el compromiso mostrado por sus futbolistas. Cuando uno pierde, duele mucho y no termina de superarlo. evidentemente el éxito es un camino lleno de fracasos superados. A todos les agradecí lo que hicieron por este país. A Rafa le di un gran abrazo, comentó. El Vasco aseguró que uno de los principales logros de su gestión fue recuperar la identidad y el compromiso de la selección mexicana. Muchos jugadores entendieron lo que es jugar con el corazón. El sueño no termina aquí. La vida sigue. Estamos cerca de dar el gran paso, afirmó. Finalmente, Aguirre no confirmó su permanencia dentro de la Federación Mexicana de Fútbol, como se ha especulado en los últimos días sobre un posible cargo directivo. Soy un hombre mayor, necesito un par de días para pensarlo, concluyó. Destaca reducción del 46% en homicidios dolosos en Michoacán.
2: Podemos ver la tendencia en el promedio diario de homicidio doloso, desglosado de forma mensual, de septiembre de 2024 a junio de 2026, el mes que acaba de concluir. Como se puede apreciar, hay una disminución de 46% en el promedio diario de homicidio doloso, pasando de 4.32 en enero de 2025, que fue el punto más alto que vemos en esta serie histórica, a un junio que cerró con 2.33. En este caso estamos viendo el junio de cada mes, de cada año desde 2015 hasta 2026. Si vemos en toda esta, en todos estos años, junio de 2026 es el más bajo en este periodo, y si comparamos el año pasado 2025 con junio de 2026 hay una reducción de 43%.
1: Este es el día de ayer, 5 de julio, se conmemoró en México el Día del Fisioterapeuta, una fecha que reconoce la labor de los profesionales dedicados a prevenir, tratar y rehabilitar lesiones y trastornos del movimiento. Una disciplina que en los últimos años ha experimentado un importante crecimiento en Michoacán, debido al aumento de la demanda de servicios especializados y a la consolidación de programas universitarios para su formación. Lo que hace apenas unas décadas era considerado un servicio complementario dentro de los hospitales, hoy se ha convertido en un área indispensable para la atención integral de pacientes con lesiones traumatológicas, enfermedades neurológicas, padecimientos crónico-degenerativos, secuelas de accidentes y recuperación deportiva. Especialistas coinciden en que la fisioterapia también ha cobrado mayor relevancia tras la pandemia del COVID-19. Debido a la rehabilitación de pacientes con secuelas respiratorias y musculares, además del incremento de problemas derivados del sedentarismo, las largas jornadas frente a computadoras y el envejecimiento de la población. En Michoacán, la profesión también ha encontrado un impulso importante en el ámbito académico. La Universidad Michoacana de San Nicolás de Hidalgo ofrece la licenciatura en fisioterapia y rehabilitación a través de la Facultad de Ciencias Médicas y Biológicas Dr. Ignacio Chávez, un programa educativo que busca fomentar profesionales capaces de atender las necesidades de rehabilitación con un enfoque científico, humanista y de innovación tecnológica. Se trata de una de las licenciaturas más jóvenes de la máxima casa de estudios del Estado, pero también una de las de que mayor proyección ha tenido. En marzo de 2025, durante el tercer aniversario del programa, autoridades universitarias destacaron la calidad de la formación que reciben los futuros fisioterapeutas y el crecimiento que ha registrado esta carrera en la entidad. Actualmente, los fisioterapeutas desarrollan su labor en hospitales públicos y privados, clínicas de rehabilitación, consultorios particulares, centros deportivos, instituciones educativas y unidades de atención geriátrica, donde su intervención contribuye a disminuir el dolor, recuperar la movilidad, prevenir discapacidades y mejorar la calidad de vida de miles de personas. Cada vez es más común que deportistas, trabajadores con lesiones ocupacionales, adultos mayores e incluso niños recurran a la fisioterapia, no solo como tratamiento, sino como una estrategia preventiva para evitar complicaciones futuras y conservar su funcionalidad. El Día del Fisioterapeuta en México se conmemora cada 5 de julio en recuerdo de la fundación en 1955 de la entonces Asociación Mexicana de Terapia Física y Rehabilitación, organización que marcó el inicio de la profesionalización de esta disciplina en el país. el embarco de esta efeméride, instituciones de salud, universidades y asociaciones profesionales reconocieron la labor de quienes, mediante la ciencia, el ejercicio terapéutico y la rehabilitación física, contribuyen diariamente a que miles de personas recuperen su independencia, movilidad y calidad de vida, consolidando una profesión que hoy es considerada fundamental dentro del sistema de salud. Van 1.342 detenidos por violencia en Michoacán desde 2024, afirma la Secretaría de Seguridad y Protección Ciudadana.
3: Del 1 de octubre del 2024 al 15 de junio del 2026, se han detenido a 1.300 personas por delitos de alto impacto. Se han asegurado 1.400 armas de fuego, más de 215.000 cartuchos y 6.600 cargadores. También se han asegurado más de 35 toneladas de... El Ejército y la Marina han destruido e inhabilitado 30 laboratorios clandestinos y 12 áreas de concentración utilizadas para la producción de... Realizaron cateos en 2 inmuebles vinculados con una estructura con presencia en la zona oriente de la capital del estado. Como resultado, fueron detenidos 2 importantes... El primero es Ernesto Rafael N., alias Sierra 1, identificado como objetivo prioritario para el estado relacionado con... y otros delitos de alto impacto. Esta persona contaba con una orden de aprehensión y ya había evadido a la autoridad en 2 operativos anteriores. Está relacionado también con diversas, pero con la investigación de un productor mezcalero en Morelia. En seguimiento a esta acción también fue detenido su hermano, Alfredo N., integrante del mismo grupo criminal relacionado con extorsión. En Uruapan, también en coordinación con las autoridades estatales, fue detenido Oscar N., identificado como un jefe operativo de los Caballeros Templarios, a quien se les aseguraron diversas dosis de droga y armas de fuego, también relacionado con el delito de extorsión.
1: Esto, Omar García Harfuch. Bueno, si usted escucha esto, es la censura autoimpuesta. Esto para... por ciertas restricciones que luego hacen las redes sociales, principalmente en Facebook. En otra información, ratificando el compromiso de realizar un proceso de nuevo ingreso a la Universidad Michoacana de San Nicolás de Hidalgo con total transparencia y justo para los aspirantes, la rectora Yaraví Ávila encabezó la entrega de resultados del examen de admisión 2026 a los programas educativos nicolaitas, los cuales se realizaron casi de manera inmediata. Con la presencia de la notaria pública número 97, Isania Solórzano, y en transmisión en vivo, se realizó la entrega de la memoria USB en sobre cerrado con los resultados de los exámenes por parte del secretario académico Antonio Ramos al director de la Facultad de Ciencias Médicas y Biológicas y coordinador de la Comisión Especial para Analizar los Mecanismos de Ingreso a la Universidad Michoacana, Francisco Elías Vargas, quien a su vez hizo entrega al director de Tecnologías de la Información y Comunicación de la Casa de Estudios, Francisco Octavio Aparicio, quien fue el encargado de abrir el archivo electrónico y dar a conocer los nombres de quienes obtuvieron un lugar en la institución. Acompañada de directores de las diferentes facultades de la Universidad Michoacana, Yaraví Ávila agradeció la confianza depositada en la Universidad Michoacana por parte de los aspirantes para formar parte de la institución, tras señalar que hoy se entregan los resultados correspondientes al nivel superior y técnico y el día de hoy al de bachillerato. Todos somos familia nicolaita, así es que nos dará mucho gusto verlos en agosto ya con su matrícula y listos para iniciar las clases con todo el ánimo, porque eso es lo que nosotros queremos ver, jóvenes que todos los días construyan un mejor futuro y que se alejen de aquellas cuestiones que destruyen su vida. Felicidades a todos porque ya tuvieron una gran oportunidad de formar parte de nuestra universidad, sostuvo. En su turno, el secretario académico señaló que todos los resultados podrán ser visualizados a partir de las 18 horas de este lunes 6 de julio a través de la página oficial de la Universidad Michoacana, que es www.ubimumich. Otra vez repitiendo, www.umich.mx, para poder tener acceso a esta información por cuestiones de seguridad para los sustentantes y también para la institución. Se tendrá que utilizar el folio con el que fueron registrados, el correo electrónico del sustentante y la CURP, con esos tres elementos de seguridad, estén ustedes seguros de que su resultado estará seguro y solamente podrá ser visualizado por el sustentante de los exámenes de admisión. Precisó además que de todos los resultados que se presenten, se hace un cruce con los registros que se tienen en la Dirección de Control Escolar de la Universidad Michoacana. Esto significa que no va a haber nadie que se meta en esas listas. Por su parte, la directora de Control Escolar, Maricela Morfín, dio la bienvenida a todas las personas que pudieron obtener un espacio en la institución, tras precisar que una vez publicados los listados, reciban un correo electrónico en donde se les informará su cita de inscripción y todos los documentos que deberán presentar para ello. Es importante también que sepan que la inscripción será en línea y así es de que donde se encuentren podrán hacer todo su proceso. Muchas gracias por su participación. Pensamos que fue un evento sumamente importante para la universidad y desde luego para ustedes. Felicidades a todas sus familias y los esperamos próximamente en el ciclo escolar 26-27 el 10 de agosto, comentó la funcionaria. En su mensaje, el director de la Facultad de Ciencias Médicas y Biológicas, Francisco Elías Vargas, felicitó a quienes fueron seleccionados para ingresar a la Universidad Michoacana y a quienes hoy no reciben la noticia que esperaban. Les quiero pedir que no permitan que un resultado apague sus sueños. Un examen puede medir conocimientos en un momento determinado, pero jamás el valor de una persona, su capacidad de salir adelante o el futuro que puedan construir. Pues vaya, todo lo que se tiene que hacer para demostrar pues que hay transparencia aparentemente en estos resultados y con notario en mano. Pues descartó Claudia Sheinbaum en su visita acá a Michoacán temor de acudir a Uruapan o Tierra Caliente. No, hombre, que no haya temor alguno. Vamos a escuchar.
4: Y vamos a seguir visitando Michoacán. Ahora, la presidenta pues va a todo el país, pero está la presencia del general secretario y el secretario de seguridad, que han asistido pues cerca de 3 o 4 veces a Uruapan. Estuvieron la última vez aquí en Morelia, donde estuvieron varios presidentes municipales, obviamente el gobernador, entre ellos la presidenta municipal de Uruapan, porque se están atendiendo distintos municipios. Entonces, se está atendiendo, y el tema del extorsión es un tema complejo, porque no solamente depende de la detención de cabezas de grupos delictivos que ha hecho, sino también de un trabajo mucho más intenso, en el que está trabajando la defensa, la Secretaría de Seguridad, y requiere un trabajo de mayor inteligencia y participación y colaboración de la ciudadanía, sin necesidad ahora, con la ley contra la extorsión, de que denuncien directamente en la fiscalía, sino con una denuncia anónima de manera personal se atiende de manera directa.
1: Como parte de la estrategia para prevenir el delito de extorsión y proteger el patrimonio de la población, la Secretaría de Seguridad Pública incorporó una nueva función en la aplicación 911 Michoacán, que alerta a los usuarios cuando reciben una llamada proveniente de números relacionados con posibles intentos de extorsión. En comunicado de prensa, esta herramienta identifica en tiempo real las llamadas entrantes provenientes de números registrados en la fase de datos compartida por los centros de comando, control, cómputo, comunicaciones y contacto ciudadano de la región occidente, integrada por Michoacán, Jalisco, Guanajuato, Aguascalientes, Zacatecas, Colima y Nayarit. Al detectarse una coincidencia, la aplicación muestra una alerta preventiva en la pantalla del teléfono móvil. Con esta actualización, la ciudadanía podrá reconocer oportunamente una posible llamada fraudulenta y actuar de manera preventiva para evitar proporcionar información personal, realizar depósitos y transferencias, así como reportar el hecho mediante la línea de denuncia anónima 089. La Secretaría de Seguridad y Protección invita a la población a descargar y mantener actualizada la app 911 Michoacán, disponible para Android e iOS, en una plataforma gratuita que además permite incorporar emergencias, compartir la ubicación en tiempo real y acceder a diversas herramientas orientadas a fortalecer la seguridad de los michoacanos. Detectan 625 explosivos improvisados entre 2025 y 2026 en el estado. Vamos a escuchar.
3: A partir de noviembre del año pasado a la fecha, se han detectado 625 artefactos explosivos improvisados. Hay también, es hablar de drones, pero muchos de ellos son también de minas. Entonces, en este momento se está llevando a cabo una operación de desminado, principalmente en las rutas del Guayabo y hacia el Alcalde, en Tierra Caliente, Apachingán, y están realizando esas actividades este personal de este grupo especializado. También tenemos un proyecto con industria militar para fabricar vehículos especiales, antiminas también, y también estamos analizando la opción para adquirir drones que pueden detectar este tipo de artefactos.
1: Dos muertos y siete heridos dejó un accidente registrado sobre la autopista Siglo XXI la tarde de este domingo. Al respecto, personal de la Guardia Nacional División Caminos informó que el accidente ocurrió en el kilómetro 198 del tramo 4 Camino Las Cañas, donde circulaba una camioneta Chevrolet tipo pickup de modelo atrasado, misma que se impactó contra la barra metálica de contención. Del resultado del accidente, dos de los ocupantes murieron y siete más resultaron heridos y fueron asistidos por paramédicos para posteriormente ser llevados a recibir atención médica. La Fiscalía Regional del Puerto de Lázaro Cárdenas se encarga del levantamiento de los cuerpos para llevarlos al servicio médico forense. Pues Michoacán construirán 50,000 viviendas para el bienestar.
5: Sexenio, por instrucciones de la Presidenta de la República, al Infonavit nos corresponden 1,200,000 viviendas. Y informarle, Presidenta, y a todos los michoacanos, que a la fecha tenemos aprobados para su construcción 429 conjuntos habitacionales en 31 estados del país y significan casi 500,000 viviendas. De esos 429 conjuntos, hay 191 desarrollos que están ya en ejecución de obra, es decir, ya son viviendas que se están construyendo o que ya se construyeron y representan 200,000 viviendas. En virtud de que tenemos un esquema de preventa en los desarrollos que ya estamos construyendo, al día de hoy hemos colocado 26,600 viviendas en el país. Presidenta, estamos cumpliendo con su instrucción de darle vivienda a los que menos ganan.
1: Bueno, cuentas alegres. En la línea telefónica, César Solís, de la agencia Caixa. César, ¿cómo está? Buenos días.
6: Bueno, buenos días, maestro. Un gusto saludarlos a ustedes, los amables radioescuchos. Bueno, pues le comento que después de que perdiera la selección mexicana el día de ayer, pues hay caras largas aquí en la capital, Michoacán, después de que perdiera 3 goles a 2 por similar de Inglaterra. Y por otro lado, le comento, le decía hay algunos días, pues siguen las clausuras aquí en la capital michoacana, a pesar de que marca el calendario escolar hasta el 16 de julio. Hay que recordar que está Céfala, la titularidad de la Secretaría de Educación en el Estado, ante la búsqueda de ser coordinadora de la defensa de la Cuarta Transformación. Y por otro lado, pues también les comento que siguen protestando los padres de la joven Valeria, que pues fue asesinada hace algunos días, y pues bueno, ellos piden justicia para que los asesinos pues no salgan en libertad. Y también le comento que sigue fresca acá en la capital michoacana, Morelia. Ahorita está húmeda, está fría, pero pues no ha llovido en lo que es esta mañana, maestro.
1: Bueno, oye César, te quiero hacer una pregunta dentro de las notas que acabo de dar. Se suscita un nuevo choque allá en la autopista Siglo XXI con saldo de dos muertos y algunos heridos. La pregunta
6: perdón,
1: es...
6: ¿Perdón, me repite la pregunta, maestro?
1: Sí, acerca de la autopista Siglo XXI, ¿tú has tenido la necesidad de viajar en esa autopista?
6: Lo hicimos hace como unos 3-4 meses, maestro, aproximadamente.
1: ¿Qué sabes tú de la ampliación que se tenía que hacer y que estaba en estudio, que ya se iba a hacer y se hizo o no se ha hecho?
6: Mire, lo que hemos visto hasta ahora es que sí se están construyendo, al menos desde aquí, desde Morelia. Uh-huh. Hemos visto que están ampliando, están escarbando. Fuimos a Pátzcuaro también y también el camino Morelia-Pátzcuaro. Pudimos ver que sí se están haciendo espacios más amplios de la carretera que ya existe, maestro.
1: Me llama mucho la atención porque es constante los accidentes que se han suscitado en esa carretera. Se supone que es está bien hecha, pero el por qué tanto accidente que no ocurre, por ejemplo, en una autopista de mayor calado, de mayor tráfico, como la autopista México-Toluca.
6: Pues tal vez será por lo escabroso y lo angosto de la carretera. No tengo mucho conocimiento acerca de cuestiones viales. Uh-huh. Pero lo que yo digo, eso es por escabroso. A ello se suma que hay constantes paso de trailers, maestro. Algunos van en estado de ebriedad.
1: Porque, bueno, te digo, en 2 años más o menos no hemos dado un accidente en la México-Toluca. Y acá, pues no puedo decir que sea diario, pero sí es muy, muy frecuente.
6: Sí, habrá que ver cuáles son los factores por los que no pasan algunos accidentes ahí en esa autopista. Sería importante tenerlo como referente.
1: Bueno, gracias, César.
6: Gracias, permite nada más agradecerles a todos nuestros amigos allá de la región del Oriente que le dan seguir y like acá y ser informativo. Por lo pronto en Facebook nos identifican con un círculo azul, una cara blanca en medio, y tenemos un canal de WhatsApp para que suscriban. Este aparece al final de cada nota informativa. Un gusto saludarlos.
1: Igualmente, César, que estés bien. Hasta luego. Entrega Infonavit, antes se suma Zacapo con Alfonso Martínez para el levantamiento de AMA Michoacán. Ciudadanos y líderes de distintos sectores de Zacapo se reunieron con el ingeniero Alfonso Martínez para sumarse al levantamiento AMA Michoacán, que alza la voz ante la situación del estado y municipio. En comunicado de prensa, los zacapenses recibieron al alcalde en una reunión de intercambio de ideas en la que Deli señaló que somos malos michoacanos, trabajadores y de bien, que no quieren estar terroristas.

0: supuesto. La realidad es falta de medicamentos y de atención. En el campo ocurre algo similar, donde los productores carecen de apoyos federales y enfrentan bajos precios en el mercado. Somos más los que amamos Michoacán y México. Los invito a que nos organicemos. Ama Michoacán es un levantamiento de datos, perdón, es un levantamiento de todos, externó Martínez Alcázar. Como parte de este espacio de diálogo, los ciudadanos expresaron que sus dificultades por la falta de seguridad, apoyo al campo, a la educación y a la salud. La maestra Nancy Carranza señaló que si estamos unidos en una sola voz es porque nos preocupan los problemas que aquejan a Zacapu y Michoacán. Alejandro Sanúa, líder del PAN en Zacapu, calificó el levantamiento Alivia Michoacán como Ama Michoacán. Estoy leyendo mal. Calificó el levantamiento a Michoacán como un hermanamiento ciudadano de esperanza y progreso orientado al bien común de nuestro estado. Y ahora sí, entrega Infonavit primeras 32 viviendas del bienestar en Campo Nubes.
1: Lo que se aspira en cualquier familia, lo que aspiramos todas y todos, es tener una casa propia. Una casa donde nuestras hijas, hijos puedan estar seguros, puedan tener un techo y que sea propio. Esta es una gran oportunidad, porque es tanto para trabajadores que tienen Fobiste como para los que tienen Infonavit, pero también la presidenta Claudia Sheinbaum, pensando en la realidad de que no todos tienen Infonavit, no todos tienen Fobiste, hoy con este programa de Conavi habrá, y se están construyendo ya en Michoacán,
2: que es la construcción de 1,800,000 viviendas a lo largo y ancho del país. Y esto se vuelve histórico, porque también ustedes son parte de este proceso histórico, que están destinadas a las personas que ganan hasta 2 salarios mínimos. Es decir, para aquellas personas que de ninguna manera encontraban alternativas para tener un crédito, hoy ya lo decía el gobernador, a través de Conavi para no derechohabientes, Infonavit y Fobiste para sus respectivos personas derechohabientes, y entonces esto hace un programa histórico. Este programa de vivienda para el bienestar lo pensó, lo ideó, lo escribió, lo diseñó la presidenta de México. Desde que estaba en campaña, ella fue dibujando cómo sería el programa, y esto se ha ido enriqueciendo a lo largo de estos ya casi 2 años. Pero además otro componente es otorgar 1,800,000 apoyos y créditos para mejoramiento. Este dato también es muy, muy importante. Entregar 1,000,000 de escrituras, de lotes y también de las propias viviendas. Y poco más de 5,000,000 de condonaciones, quitas, etcétera, que están realizando Infonavit y de Fobiste, de lo que se llamó créditos impagables.
0: La cuarta transformación ha demostrado que gobierna con honestidad y poniendo al pueblo en el centro de las decisiones. Genera resultados concretos para mejorar la calidad de vida de las familias, afirmó Fabiola Alaniz al destacar los anuncios realizados por la presidenta Claudia Sheinbaum durante su gira de trabajo por Michoacán. En comunicado de prensa, la fundadora de Morena señaló que la visita presidencial dejó claro que el segundo piso de la transformación no se construye con discursos, sino con derechos constitucionales, programas sociales, infraestructura estratégica, inversión pública y acciones que atienden las causas de desigualdad. Lo que vivimos este fin de semana en Michoacán confirma que la transformación es una realidad. Hoy las familias tienen más derechos, más oportunidades y un Estado que acompaña su desarrollo. Esa es la diferencia entre los gobiernos de la Cuarta Transformación y los gobiernos del pasado, expresó. Fabiola Alaniz destacó que la presidenta Claudia Sheinbaum reafirmó el respaldo del gobierno de México al Plan Michoacán por la Paz y la Justicia, considerado uno de los proyectos integrales más importantes del país para impulsar el desarrollo regional mediante inversiones en infraestructura, salud, educación, seguridad, vivienda, caminos, agua potable y fortalecimiento de las actividades productivas. Así no, resaltó los anuncios para ampliar el acceso

0: a la electricidad mediante el programa de justicia energética que en Michoacán se contempla cientos de obras para llevar estos servicios a comunidades que históricamente permanecieron rezagadas, así como la comunidad de las inversiones para fortalecer la continuidad de las inversiones para fortalecer la infraestructura estratégica del Estado. La referente morenista subrayó también el reconocimiento histórico que el gobierno de México ha otorgado a los pueblos originarios. Recordó que los derechos de las comunidades indígenas hoy cuentan con protección constitucional y que tan solo para las comunidades purépechas de Michoacán se han destinado alrededor de 4,000 millones de pesos en inversión directa para obras y proyectos decididos para las propias asambleas comunitarias. Fabiola Alaniz señaló que estos avances se complementan con la consolidación de los programas para el bienestar, que hoy representan una red de protección social sin precedentes para millones de mexicanos. Destacó las pensiones para personas adultas mayores, la pensión Mujeres Bienestar, las becas educativas, los apoyos al campo, los programas dirigidos a personas con discapacidad y las acciones orientadas a garantizar el acceso a la salud, la educación y mejores condiciones de vida para las familias. Finalmente, Fabiola Alaniz reiteró que Michoacán atraviesa una etapa inédita de coordinación con el gobierno de México, lo que permitirá consolidar proyectos estratégicos para todas las regiones del estado. Del mercado Independencia de la ciudad de Morelia se encuentra la cocina de Frida Kahlo, uno de los puestos más longevos del mercado.
1: Nos encontramos en estos momentos en el mercado Independencia, más precisamente en la cocina de Frida Kahlo, una de las más longevas de este mercado. Y el día de hoy vamos a platicar un poco con su dueña, cómo ha sido la historia, el proceso, por qué cocina, pero sobre todo, a probar un poco de lo que nos ofrece. Acompáñame.

0: local es 491 y la cocina es la cocina de Frida Kahlo, como 45 años.
1: Variedad, mucha variedad. Tenemos menudo, tenemos birria, tenemos mole, albóndigas, carne de puerco. Abarcamos muchos, muchos platillos, todo lo que el cliente pida. Enchiladas con pollo, pambazos, mucha antojito mexicano. Aparte también tenemos los platillos tradicionales y comida casera, lo que es la carne de puerco, las albóndigas, el mole, los chiles rellenos, el caldo de pescado, caldo de camarón, caldo de res, caldo de pollo. Mucha variedad. Ahorita por los fríos son los caldos, que es el menudo. En realidad no hay un platillo que digas, tiene más demanda. Llego a las 7 de la mañana y nos vamos a las 7 de la noche, de 7 a 7, porque nos la pasamos preparando. Mira, yo desde los 8 años he estado en la cocina. A mí me gusta mucho la cocina, o sea, no lo sufro.

0: elaboración más que te lleva son los chiles rellenos y el mole. Es receta de familia. Pero ya ahorita ya todas ya está, salen donde quiera las recetas ya. Ya no hay un secreto, ya no se los llevan. Ya los comparte la gente. Y los compartimos igual, si alguna persona quiere saber, oiga, que cómo le queda esto, lo compartimos la receta.
1: Ya para finalizar con esta información estatal, en temporada de lluvias los encharcamientos vuelven a complicar la movilidad en Morelia.
2: Es temporada de lluvias y en Morelia hay distintos puntos de la ciudad que sufren fuertes encharcamientos. El día de hoy le preguntaremos a los ciudadanos cuál es el punto que creen que más se inunda y si lamentablemente les ha tocado quedarse atorado en alguno. Acompáñame.
3: La que más siento que se inunda es la de acá de la avenida para donde está el Venustiano. El Venustiano, donde está el para pasar, pues, ahí se inunda mucho, de que ha llegado hasta inundarse 3 escalones. Sí, de que me ha tocado esperar un rato y no puedo pasar, o de que esperar todo.
4: Mucho no lo conozco, Morelia tengo poco, pero me imagino que a sus alrededores, ¿no? No vivo tan en la orilla, pero tampoco no me ha tocado ver inundadas, ¿verdad? A veces sí he oído comentarios de los amigos, pero en el centro.
5: No, afortunadamente no, he estado cerca de quedarme atorado en el transporte. Afortunadamente, la mayoría de las veces ha sido en camión, pero si es con una combi, ahí sí es más complicado, porque luego ya no quieren pasar por ahí. Bueno, pues sí, tienen que hacer un trabajo de logística, porque es una cuestión ya que les toca a las personas encargadas así como de ingeniería topográfica, ingeniería civil, porque el agua es la que baja de las partes altas, y es por eso que se inunda cuando llueve, así cuando se cae el cielo, toda esa parte de Camelinas, buena parte de ellos inunda, y también la parte hacia donde se va hacia Jesús del Monte, también hay unas partes también donde se inunda más, entre la bajada y la subida es donde se acumula más el agua.
1: .4 hora del centro de México. 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Llame. Son las 9:05, hora del centro de México. Es el momento para hacer un primer corte de estación. Regresamos con ustedes.
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13: Estoy seguro que en más de una ocasión, en el costurero de tu abuelita, has encontrado una cinta métrica. Y es que si de tomar medidas se trata, nada mejor que este elemento. Este invento surgió en los primeros años del siglo XIX. En aquella época, existían muchos sastres, cortadores y diseñadores de ropa que promovían métodos y sistemas para tomar medidas y así mejorar el corte de los vestidos. Y el uso de la cinta métrica se generalizó hacia 1818, cuando varios sastres se atribuyeron el mérito de este invento, pero la realidad es que estuvo inspirado en los aparatos para medir en pulgadas que usaban los zapateros. En un principio, tenían que poner trozos de pesado pergamino sobre los clientes y recortarlos a la medida del cuerpo. Las primeras cintas métricas estaban hechas de tela, en la cual se le imprimía la media, ya sea en metros o en pulgadas. Con el paso del tiempo, esta tela se cambió por una lámina hasta llegar a la que conocemos en nuestros días.
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29: Sí, sabemos que es muy difícil resistirse a esa carita tierna que nos ponen mientras nos ven comer. Y parecería que darle un pedacito de nuestro alimento al perro no tiene ningún inconveniente, pero
0: Más allá de mal acostumbrarlo, podrías poner en riesgo su salud.
1: Por ejemplo, la cebolla puede convertirse en un alimento potencialmente tóxico que le ocasionaría una lesión oxidativa y la rotura de los vasos sanguíneos. Si la comió en una pequeña cantidad, quizá le provoque vómitos o debilidad, pero nada más. Mejor procura que no lo haga con frecuencia. Por otra parte, el té, el chocolate y el café contienen un alcaloide que actúa sobre el sistema nervioso central. Mucho cuidado porque, por ejemplo, tan solo 100 gramos de chocolate negro en un perro mediano puede ser fatal. Y aunque sabemos que son fans en la medida de lo posible, evita darles pan, pasteles o bolillos, porque la levadura podría ser tóxica en el estómago de los perros, llegando a expandirse hasta el intestino, causando gases y problemas respiratorios. Recuerda siempre consultar con un especialista cuál es el alimento ideal para tus mascotas de acuerdo a su tamaño, edad y salud.
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7: Y gracias a todos ustedes por continuar con nosotros en Así las cosas, buenas noticias Itácuaro, el día de hoy, lunes 6 de julio de este 2026. 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Vamos a pasar al siguiente nivel de información.
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7: Informe desde Caracas, más de 16.000 personas quedaron sin vivienda tras los terremotos.
23: Hola, buenas tardes. Así es, por lo menos acá en Caracas, donde hay aproximadamente 16.200 refugiados, personas que lamentablemente perdieron sus hogares. Ellos se habían estado agrupando en campamentos provisionales hechos con carpas, tiendas de campaña, pies de árboles. El gobierno interino de Delcy Rodríguez ha decidido reagruparlos de una mejor forma, con al menos servicios básicos como agua y electricidad. Sin embargo, algunos de ellos se niegan a que esto ocurra porque tienen miedo a no ser censados para poder recibir alguna vivienda un poco más estable, o también para alguna posibilidad de un crédito hipotecario. Muchos de ellos hablan de recuperar su vivienda, pero lamentablemente ya no en el estado de La Guaira, sino acá en Caracas. El miedo de ellos de ir a un refugio más formal es justamente eso, porque no se ha iniciado un censo que les garantice una vivienda luego de que pase toda esta situación y que ya se consiga una solución más continua. Sin embargo, también hay que destacar la labor del voluntariado venezolano, que ha tratado de reorganizar de una mejor forma toda la ayuda que ha llegado tanto desde el propio país como de otros países. Por ejemplo, acá en la Universidad Central de Venezuela, algunas muchachas estudiantes de distintas carreras han tratado de organizar toda la ayuda y hacer con ellas Por ejemplo, reciclar la ropa. Se ha enviado muchísima ropa, ropa que lamentablemente se moja, se pone en mal estado. Ellas las están trabajando y haciendo con ellas colchonetas, colchones, almohadas, mantas para los niños. Esta idea es muy conveniente porque hay una cantidad de donaciones que realmente se han perdido acá en Venezuela, producto pues de que son alimentos no perecederos y toda esta situación. Por eso toda esa ayuda que vayan a realizar hay que hacerla a centros específicos, es decir, no a los campamentos específicos, sino a asociaciones que estén a cargo de plantear alguna organización para que esta ayuda realmente llegue. También el día de hoy acá están los familiares de presos políticos. Recordemos que aún se quedó en el aire la liberación de presos políticos, por supuesto, producto del terremoto, y hoy ellos han decidido, o va más en aproximadamente 2 horas a la hora de Caracas, van a hacer una vigilia también en honor a los 2.900 fallecidos por el terremoto, pero también a quienes aún permanecen tras las rejas por razones políticas.
9: Carolina, ¿y qué iniciativas existen para todas las donaciones recibidas?
23: Bien, como les contaba, por ejemplo, esa de las estudiantes de diseño o de modas que reciclan toda la ropa, también en materia de alimentación, los médicos, los estudiantes de medicina acá en la Universidad Central, pues envían reportes constantes de qué puntualmente se necesita. En este momento las medicinas son muy necesarias porque a los refugios también llegan muchas personas heridas, entonces ellos quizá no pueden recibir la atención médica inmediata, pero sí pueden ser atendidos de forma temporal, y para eso se necesitan todos los insumos médicos. Entonces ellos, a través de las redes sociales, informan sobre qué puntualmente se necesita, además de, por supuesto, como siempre reitero, los alimentos no perecederos que los guardan en este tipo de tiendas de campaña y los van repartiendo, pero con orden, para que no queden unos con demasiadas donaciones y otros pues queriendo hasta agua, porque lo hemos visto, y sobre todo también en el estado de La Guaira, donde recordemos aún hay personas tratando de rescatar a sus familiares que ellos estiman aún con vida, y en otros casos pues quieren incluso ya los cuerpos sin vida para darles pues una cristiana sepultura y también sentir que hicieron lo que podían por rescatarlos.
7: Y a medida que pasan los días y que ya pues muchos rescatistas dejaron de hacerlo, pues se desvanece entre los escombros la esperanza de encontrar con vida a gente allá en Venezuela. Vamos a escuchar.
10: Parqueado frente a lo que queda de su casa, Stalin Coronel Vegas vive ahora en Estaban. El doble terremoto del 24 de junio le quitó su vivienda, pero también a 3 de sus 7 hijos.
11: Que me ayuden realmente a solucionar este gran problema que tengo yo ahorita, porque no me quiero ir por un refugio a pasar trabajo. Y llevarme ese dolor para un refugio ahorita es difícil.
10: Al igual que Stalin, son más de 16.000 los sobrevivientes que quedaron sin hogar, según el último reporte de las autoridades venezolanas. Una semana y media después de la catástrofe, la esperanza de encontrar más supervivientes se ha desvanecido prácticamente por completo. Susana Graterol observó entonces cómo una excavadora empezó a desmantelar el edificio que antes era su casa.
12: ¿Cómo me siento? Yo creo que es evidente cómo nos sentimos todos.
10: Para muchos venezolanos, las ruinas de estos edificios no solo simbolizan la pérdida del hogar. Debajo de los escombros, varios cuerpos permanecen aún sepultados y sus familiares están ahora luchando cada día para esperar poder recuperarlos.
7: Bueno, pues rescatistas de Perú, Chile y Bolivia regresan transmisión en Venezuela y son condecorados.
13: Ah, Aplausos y abrazos al llegar a Lima. Estos bomberos peruanos fueron recibidos como héroes tras varios días pasados a buscar sobrevivientes en los escombros de la Guayra en Venezuela. Los rescatistas agradecieron la bienvenida, aunque les hubiera gustado salvar aún más vidas.
14: El recibimiento del día de ayer fue extraordinario, la familia en el aeropuerto, los compañeros bomberos esperándonos. Fue algo de verdad que yo a veces salgo de mi casa y me dicen héroe, héroe. Y te sientes bonito, ¿no? Y nosotros, nuestro pronóstico, la idea no fue eso, ¿no? No fue ir allá para ser héroes, sino para salvar vidas.
13: Escenas similares ocurrieron en Bolivia y Chile. En especial, el equipo de socorristas chilenos se hizo famoso participando en el rescate de Hernán Gil, un vigilante que pasó 8 días bajo los escombros de un edificio en Catiaramar. Una misión de rescate de más de 70 horas que simboliza la labor de los equipos internacionales para mitigar el balance humano de la tragedia. Como reconocimiento, Delcy Rodríguez condecoró a varias brigadas extranjeras antes de que saliaran del país.
17: Por el agradecimiento profundo que tenemos con cada uno y con cada una de ustedes, rescatistas que estuvieron aquí comprometiendo su propia integridad para salvar a otro. No veo espacio más hermoso cuando un ciudadano o una ciudadana del mundo cruza fronteras para ayudar a otro prójimo. Gracias en nombre del pueblo venezolano.
13: En total son unos 3.600 los socorristas internacionales que viajaron a Venezuela para intentar salvar vidas, provenientes de 27 países, según informaron las autoridades venezolanas.
7: Lamentable. Mire, vamos a dar tiempo para que en producción nos preparen un videito del alcalde de Panamá, donde habla precisamente acerca de las donaciones que Panamá mandó a Venezuela en perecederos, en alimentos, pues. ¿Sabe a dónde llegó esa ayuda? Porque tuvo la idea este alcalde de Panamá de ponerle chip para poderlo rastrear. No llegó a las zonas afectadas. Sí llegó, pero vaya usted a saber hacia dónde, en otros pueblos, en otras ciudades. Quién sabe si llegó a supermercados o quién sabe dónde, pero no llegó a estas zonas siniestradas como La Guaira y las otras regiones. Ahí no llegó. ¿Qué sucede luego acá en México? Como ha sucedido en muchas veces, que piden la ayuda y ahí está la solidaridad y disposición del pueblo bueno, ese pueblo que somos usted y yo, no del que nos hablan los políticos. Y lamentablemente, no digo que sea en todas ocasiones, pero esas donaciones llegan a grandes bodegas en la Ciudad de México o en... Eso es donde se ha visto más, en la Ciudad de México o en la zona conurbada, grandes bodegas donde dejan ahí toda la mercancía. ¿Para qué? Pues no tienen la logística como para andar distribuyendo, o simplemente porque se les ocurre dejarla ahí mejor para pues las campañas, para tener ahí que repartir entre la gente. ¿Dónde quedó esa, la ayuda entonces desinteresada de todos aquellos que quisieron aliviar un poco la tragedia humana? En manos de personas criminales, irresponsables y que únicamente ven por sus intereses. Bueno, continuando, crece la tensión, Rusia lanza bombas sobre Zaporilla y Ucrania responde en Crimea.
18: Vehículo policial alcanzado por un ataque con bombas planeadoras rusas en la ciudad de Zaporizhia, al sureste del país. Eso es lo que afirmaron las autoridades ucranianas este domingo, además de informar de daños en viviendas y en un bloque de apartamentos.
15: Por lo que sabemos hasta ahora, una bomba aérea guiada CAP impactó aquí, explotó cerca de los edificios y unos 7 resultaron dañados, lo que supone entre 50 y 70 ventanas. Y para nuestra gente, esto es, digamos, un regalo horrible que nos están haciendo nuestros enemigos. Y ha sido una semana muy difícil.
18: También el domingo, funcionarios nombrados por Moscú informaron de un ataque ucraniano contra la Crimea ocupada por Rusia. Estos últimos episodios de violencia se producen mientras el presidente ucraniano, Volodymyr Zelensky, y su homólogo ruso, Vladimir Putin, afirmaron haber hablado con el mandatario estadounidense Donald Trump sobre el fin de la guerra. Ambos mantuvieron conversaciones telefónicas con él el sábado, cuando Estados Unidos estaba celebrando su Día de la Independencia. En una publicación en X, Zelensky afirmó que él y Trump habían hablado sobre la situación en la línea del frente, así como sobre los esfuerzos diplomáticos.
19: Existe una perspectiva real de poner fin a esta guerra, y la determinación de Estados Unidos es decisiva. Hemos acordado continuar estas conversaciones durante la cumbre de la OTAN en Ankara.
18: Por su parte, el asesor de Asuntos Exteriores del Kremlin, Yuri Ushakov, informó que Putin volvió a hacer hincapié en su preferencia por una solución diplomática del conflicto siempre que se tengan en cuenta las posiciones de Rusia. Según se ha informado, Putin mencionó específicamente la toma de la localidad ucraniana de Kostiantynivka, describiéndola como un paso clave. Por su parte, Kiev afirmó que dicha región sigue bajo control ucraniano.
7: Ahora sí ya tenemos el audio que les había dicho acerca del alcalde de Panamá, que pues se convirtió en tendencia porque luego de poner dispositivos rastreadores llamados AirTags en la ayuda humanitaria que se envió desde su país a Venezuela, pues reveló que una parte de ellas de esa ayuda terminó en Maturín, estado de Monagas, a más de 500 kilómetros de distancia de la zona afectada. Si usted no está siguiendo a través de Facebook, bueno, se va a dar cuenta de las imágenes. Sin embargo, el audio es muy breve, ya que posteriormente a que termina el de hablar, pues se ve cómo las imágenes dadas por la ubicación de Google, pues va viendo y recorriendo precisamente a dónde llegó esta ayuda. Vamos a escuchar.
20: El trabajo que se hizo aquí fue tan arduo, las donaciones, el esfuerzo, el sacrificio, los voluntarios que hubo entre panameños, venezolanos, rico, pobre, madres, hijos, abuelos, todo el mundo. Panamá se conmovió y se solidarizó con su hermano de Venezuela y trabajó sin cesar y donaron, trabajaron, embalaron, y todo con llantos en la cara, y no pararon. Y para muchos, entre tanta ansiedad, era lo mínimo que podían hacer. Entonces lo mínimo que yo podía hacer era garantizar a todos ustedes un poquito de tecnología.
7: Y en los contenedores puso precisamente ese AirTag, donde descubrió lamentablemente que esa ayuda llegó lo más cercano, 500 kilómetros de las poblaciones siniestradas. Y a continuación, repito, si usted nos está siguiendo a través de Facebook, se da cuenta dónde está precisamente esta aplicación detectando dónde quedaron pues toda esta mercancía que tan desinteresadamente y de una manera solidaria los panameños demostraron su amor hacia sus semejantes. Lamentablemente, las manos criminales que siempre hemos dicho son los que dan al traste con todo estos gestos de nobleza y pues de amor que se tiene en muchos lugares todavía. Así las cosas. Bueno, 8:30 hora del centro de México, perdón, 9:30 hora del centro de México. Vamos a posponer la llamada telefónica con Tony Slavoj. Espero poderla tener en días subsecuentes. Mientras tanto, decirles que seguidores de la República Islámica exigen venganza durante los funerales de Ali Khamenei.
0: Junto a tres de los hijos de Ali Jamenei, la mayoría de los altos cargos del régimen iraní asistieron a la gran oración de este domingo, excepto el cuarto hijo y nuevo ayatolá, Mojtaba Jamenei. Después de suceder a su padre en el cargo de líder supremo, no ha aparecido en público. También asistieron a las ceremonias representantes de Hezbollah y Hamas, apoyados por Teherán. El salón central de la gran mezquita de Teherán estaba abarrotado de gente, entre ellos el jefe de la Guardia Revolucionaria, Ahmad Vahidi. Los seguidores de la República Islámica siguen exigiendo venganza por la muerte del líder político y religioso, quien murió hace 4 meses durante uno de los primeros ataques estadounidenses e israelíes.
1: Estados Unidos e Israel pueden estar seguros de que nos opondremos a ellos en todos los frentes del mundo y de que los atacaremos.
21: Pido a nuestros dirigentes que hagan todo lo posible en sus negociaciones para incluir la venganza por nuestro líder.
0: Una demostración de fuerza orquestada por el gobierno iraní, símbolo de desafío frente a los enemigos de la República Islámica, tanto fuera como dentro de las fronteras. Aunque, según las autoridades, se espera que acudan varios millones de personas a lo largo de las ceremonias. Muchos iraníes y opositores al gobierno han abandonado la ciudad temiendo por su seguridad. 6 meses después de una ola de protestas reprimidas sangrientamente, el féretro de Ali Jamenei permanecerá expuesto hasta la procesión del lunes por las calles de la capital. Finalmente será enterrado en su ciudad natal, Mashhad, el próximo jueves.
7: Europa arde, altas temperaturas intensifican los incendios forestales en Francia.
13: Con helicópteros, los bomberos franceses están combatiendo las llamas. Este domingo, las autoridades registraban al menos 26 incendios, la mayoría en el sur y el sureste del país, como este en el departamento de los Pirineos Orientales, alimentado por fuertes vientos. Un incendio que obligó a las autoridades a prohibir el acceso al público al recorrido de la tercera etapa del Tour de Francia, que pasará por la zona el lunes.
15: Impulsado por un viento del este, el incendio ha arrasado aproximadamente 1.500 hectáreas. Para que se hagan una idea de su magnitud, es un incendio que representa un perímetro de unos 18 kilómetros, es decir, que tiene un frente muy extenso.
13: El calor extremo de las últimas semanas no solo favoreció los incendios forestales en Francia, España también está luchando contra el fuego. En esta parte de la turística Costa Brava, al noreste del país, las llamas quemaron más de 2.200 hectáreas. Este habitante se siente afortunado de no haber perdido su casa.
22: Nuestra vida está aquí, ahora. Y si se ha cremado, pues mira. Ya, lo único que los bomberos han fet una bona feina i han pogut salvar la casa, que no torni a passar, perquè si es crema... Ara hem tingut aquest susto, és molt gros, però encara queda molt detall, eh? Ha de cuidar lo que queda.
13: Otros países del sur del continente están peleando contra las llamas como Portugal y Grecia. En este país, un incendio obligó a evacuar las zonas aledañas de la ciudad de Salónica. En total, las llamas ya devastaron miles de hectáreas en el continente.
7: El presidente Donald Trump elogió ayer, el sábado, a Estados Unidos como la máxima culminación de la historia humana durante un discurso por los 250 años del país, 250 años de su independencia, por supuesto, al tiempo que aprovechó el evento para renovar sus ataques contra sus opositores, a quienes calificó de comunistas. Y bueno, pues en un discurso que se retrasó varias horas debido a tormentas que obligaron a evacuar temporalmente a miles de asistentes en Washington, Trump afirmó que bajo su presidencia Estados Unidos estaba más orgulloso que nunca. Aunque Trump había prometido un enorme mitin político para imprimir su sello en las celebraciones nacionales, el republicano de 80 años se apegó en gran medida a un guión más tradicionalmente patriótico. Durante 2 siglos y medio, nuestra república estadounidense ha sido la máxima realización de la historia humana, dijo Trump ante decenas de miles de personas reunidas en el National Mall. Sobre el escenario también rindió homenaje a los veteranos de la Segunda Guerra Mundial y de las guerras de Corea y Vietnam. Después presentó estos dos últimos conflictos como ejemplos de la lucha contra los comunistas, retomando el mensaje de su discurso del viernes por la noche en el icónico monumento del Monte Rushmore, este monumento donde está pues grabados en piedras 4 presidentes de los Estados Unidos. Dice que nuestros guerreros no combatieron al comunismo en campos de batalla de todo el mundo para que esta amenaza volviera a sacar su fea cabeza aquí mismo en Estados Unidos. No vamos a dejar que eso ocurra, afirmó. Trump se ha referido de manera reiterada a este tema rumbo a las elecciones legislativas de noviembre en Estados Unidos, luego de que el ala antisistema de la izquierda del Partido Demócrata obtuvo una serie de victorias en las elecciones primarias. Es como un cáncer, hay que extirparlo, añadió. El mandatario estadounidense también aprovechó el discurso para presumir las recientes campañas militares contra Irán y Venezuela al asegurar que Washington había arrasado las Fuerzas Armadas de Teherán. No obstante, el discurso fue breve por los estándares de Trump y tuvo una duración de alrededor de 45 minutos. Queremos a Trump, nos encantó su discurso, dijo Richard Sullivan, de 70 años, quien acudió desde Virginia junto con su esposa Nancy. Al término del mensaje comenzó un amplio espectáculo de fuegos artificiales. Los estadounidenses soportaron una sofocante ola de calor en varias ciudades del este del país para celebrar el aniversario de la firma de la Declaración de Independencia del Reino Unido, ocurrida en 1776. Las temperaturas alcanzaron un récord de 39 grados Celsius en la capital de la máxima registrada para un 4 de julio, con 160 millones de estadounidenses bajo alertas por condiciones meteorológicas extremas, según el Servicio Meteorológico Nacional. A su vez, el mal tiempo obligó a adelantar los fuegos artificiales en Nueva York y provocó evacuaciones durante un concierto en Filadelfia y en una celebración sobre el río Charles en Boston. Y pues vamos a hablar acerca de tecnología. Llegó tarde la inteligencia artificial. Llegó tarde Apple a la carrera de la inteligencia artificial. Así es la nueva Siri, inteligencia artificial.
19: ¿Tienes un iPhone? Pues Siri ya no será la misma Siri. Apple acaba de presentar Siri AI, una versión que ahora sí conversa contigo, lee lo que tienes en pantalla, recuerda tus chats y conecta aplicaciones entre sí. En teoría, es el asistente que llevábamos años esperando. La pregunta es, ¿llegó a tiempo? En 2024, Apple prometió una Siri superpoderosa con Apple Intelligence. Sin embargo, fue hasta 2026 en su conferencia de desarrolladores que Apple volvió a intentarlo y esta vez presentó Siri AI. Siri ahora vive en una aplicación propia, guarda tus conversaciones y se sincroniza entre tu iPhone, iPad, Mac y hasta con el Vision Pro. Tiene una voz más natural y trae un modo cámara. El dato curioso es que por debajo, esta nueva Siri funciona con tecnología de Google Gemini. Sin embargo, varios especialistas coinciden en que Apple llegó tarde a la carrera de la IA.
2: Estas nuevas actualizaciones para mí llegan tarde. Creo que la industria de la IA corre muy rápido. Creo que hay otros gigantes tecnológicos que están por delante y conforme Apple lanzó estas nuevas funcionalidades con Siri y Apple Intelligence, acto seguido también Microsoft lanzó un ordenador muy potente, potenciado con IA y que no tiene ningún tipo de limitación en idioma, ni en infraestructura, ni actualización de software. Entonces, está muy bien, pero para mí llega tarde.
19: Esta nueva actualización de los sistemas operativos de Apple todavía está en pruebas. Llega primero como beta y el despliegue completo aterriza más adelante este año. Pero desde ya se dejaron ver dos detalles importantes. Uno, el idioma. De entrada solamente estará en inglés. El español tendrá que esperar. Y dos, la compatibilidad. La versión más potente de Siri AI solamente correrá en los equipos más nuevos. Los iPhone Air y iPhone 17 Pro, los iPads con chip M4 o las Macs con M3 para arriba. Aún así, pese a los problemas de compatibilidad, Apple tiene una base de seguidores y clientes muy fiel. Y aquí está la jugada. Si quieres una Siri completa, necesitarías un equipo nuevo. Resultado, más razones para comprar el iPhone 17 Pro o esperar a los iPhones de nueva generación.
2: Es verdad que el objetivo que tiene Apple con todo esto es democratizar el uso de una IA a través de Siri. Va a tener una aplicación que la vamos a poder tener interconectada con todos los dispositivos y a la que se van a poder ir guardando conversaciones como en el resto de players. Creo que quiere emparejarse a ese tipo de industria, pero aún así le va a faltar modelos multimodales. En cuanto a vídeo, por ejemplo, Apple se supone que tiene la mejor cámara y es el mejor dispositivo para generar contenido en vídeo. Sin embargo, aún no tiene un editor de vídeo como tal, o por lo menos en esta última actualización no lo han mostrado. Para mí es lo que me falta, introducir Siri dentro de la generación y la edición de vídeo.
3: Una Siri mejorada también puede ser al final una excelente vendedora de iPhones. Entonces, ¿Apple llegó tarde pero seguro o ya perdió la carrera de la IA frente a Google y OpenAI? ¿Y tú cambiarías de asistente de IA por esta nueva Siri o ya te quedaste con otro? Déjanos saber en los comentarios.
7: No, bueno, pues escapa de nuestra capacidad pues de decir, bueno, ¿y esto qué es? ¿Con qué se come? Pero bueno, es la tecnología. Informe desde Johannesburgo, masivas protestas antimigrantes en Sudáfrica.
4: Estamos en la Corte Constitucional en el centro de Johannesburgo, donde terminarán algunas de las manifestaciones antimigrantes programadas para el día de hoy. Por la mañana, miles de personas se han congregado para participar en las protestas antiinmigración convocadas para este 30 de junio. Y los manifestantes exigen la salida de los migrantes indocumentados del país y respaldan el ultimátum de distintos grupos y movimientos sociales y políticos antimigrantes que han dado para abandonar el país, para abandonar Sudáfrica antes de esta fecha. La jornada se desarrolla en un ambiente de alta tensión. En este momento miles de manifestantes se están dirigiendo a este punto y Sudáfrica tiene un largo historial de violencia xenófoba. En anteriores episodios, estos brotes han dejado decenas de muertos y miles de desplazados. También ha habido muchos saqueos. Y entonces, ante el temor de que esa historia se repita, miles de migrantes ya han abandonado el país. Los gobiernos de Nigeria, de Ghana, de Malawi han organizado convoys y vuelos para repatriar a algunos cientos de esos ciudadanos que han vivido en Sudáfrica, algunos de ellos por muchos años. El gobierno sudafricano, para mitigar las posibilidades de violencia o de saqueos, han destinado 37 millones de dólares en un operativo policial que abarca todo el país para evitar que se salgan de control algunas de estas manifestaciones. En el momento, a pesar de la tensión, no se han presentado casos a gran escala, digamos, y esperamos que se mantenga así la situación hasta la finalización de las protestas en las tempranas horas de la tarde.
7: Y vamos a nuevamente, si usted nos está siguiendo a través de Facebook, se va a dar cuenta de lo elocuente de las imágenes, cómo está el desplome del turismo en Cuba. Si de por sí estaba mal, no podía estar peor. Pues sí lo está. Así se ve el desplome del turismo en Cuba, calles vacías y hoteles cerrados.
5: Pueden salir a buscar turistas en Cuba, pero se necesita buena suerte para encontrar alguno en estos días. Las calles y plazas coloniales de La Habana Vieja, una de las principales atracciones de la isla para los visitantes extranjeros, están sorprendentemente vacías. El sector turístico de Cuba atraviesa su peor momento en décadas. Hemos venido a una zona que debería estar llena de turistas para comprobar la gravedad de la situación. Rolando intenta promocionar el restaurante donde trabaja, pero apenas hay clientes para ofrecerle sus servicios. ¿No ves turistas?
8: Quizás en este momento un 10%. Un 10% de turistas en esta plaza, que es la mejor. La Plaza Vieja. Y en la otra plaza de La Habana, tal vez un 10%. No es nada.
5: El bloqueo petrolero impuesto a Cuba por la administración Trump a principios de este año ha contribuido a los apagones programados y a la escasez de combustible para las aerolíneas que transportan turistas desde Europa o Canadá, muchas de las cuales han cancelado vuelos. Las amenazas de endurecer las sanciones económicas de Estados Unidos contra cadenas hoteleras internacionales están obligando a muchas empresas a abandonar la isla y a retirar las marcas de los hoteles que gerenciaban para el gobierno cubano. Según estadísticas oficiales, solo 360 mil turistas visitaron la isla en los primeros 5 meses de 2026, lo que representa una caída de más del 58% respecto al año anterior. La administración Trump afirma que está presionando al gobierno comunista de la isla para que abra su economía y su sistema político, fuertemente controlados. Sin embargo, personas como Elio y Andrés, quienes llevan casi 30 años tocando música tradicional cubana en una esquina, se encuentran entre los más afectados por esta situación. Cuando los conocí, los guitarristas habían ganado menos de $1 en propinas ese día. Me dijeron que la economía nunca había estado tan mal, ni siquiera durante la pandemia.
24: No hay turista aquí.
5: No hay turistas, dice Elio. Quizás estén en casa. Solo pasa uno cada media hora o cada hora. Incluso la famosa ruta de Hemingway, los bares en donde el escritor estadounidense bebía mientras recorría La Habana, se ha enfriado. Este es uno de los bares más famosos de La Habana. Se puede ver la firma de Hemingway en la pared. Es uno de los muchos lugares donde él bebía. Decía que venía aquí por su mojito. Nunca había podido venir sin encontrarme con una multitud de turistas. Somos los primeros clientes del día. Es un típico lugar turístico, sin turistas. Por primera vez, las autoridades cubanas dicen que podrían permitir que exiliados cubanos o cubanos que aún viven en la isla administren hoteles. Sin embargo, al menos por ahora, no se permite la propiedad total. El colapso de la economía turística es un desastre para un gobierno que pasó años destinando sus escasos recursos a la construcción de hoteles. Este no es solo el hotel más grande de Cuba, sino también el edificio más alto de la isla. Es una de las obras más costosas construidas por este gobierno. Los arquitectos que trabajaron en el proyecto me dijeron que la construcción del hotel, que ahora está vacío y cerrado, costó más de $200,000. Aún así, continúa la construcción de más hoteles que difícilmente recibirán huéspedes en un futuro cercano. Los cubanos que trabajan en el sector turístico intentan cualquier cosa para llegar a fin de mes. Alexander me dice que bajó los precios de los paseos en carruaje con su caballo Napoleón para que los cubanos pudieran permitirse un recorrido por la ciudad. Aún así, apenas gana lo suficiente para pagar la licencia gubernamental que le permite trabajar como guía. Alexander afirma que es urgente llevar a cabo más reformas.
8: Si no cambiamos nuestro sistema, si no cambiamos nuestro modelo económico, nunca sobreviviremos como seres humanos. Porque a diario surgen problemas tras problemas. Y si no lo resolvemos, si no cambiamos esas cosas, nunca tendremos un futuro real.
5: La industria turística de Cuba ya ha colapsado ante la creciente presión de Estados Unidos. Ahora se teme que el resto de la frágil economía de la isla corra pronto la misma suerte. Patrick Goffman, CNN, La Habana.
7: Y precisamente más de Cuba, escuchen también una investigación que hizo la CNN y accede a la cinta oculta de los hermanos a rescate, así se llamaba esta organización, sobre el derribo de aviones.
5: Estas son algunas de las balsas en las que llegaron. Mira esto.
6: Un guardia desde arriba. Salvar vidas en el núcleo de hermanos a rescate. Reinaldo Martín, un ex piloto de hermanos a rescate, ahora abre su archivo personal solo para CNN. Decenas de cintas VHS caseras que capturan su historia y algunas de las más de 300 misiones que Martín realizó personalmente con el grupo humanitario que trabajaba para encontrar y ayudar a los cubanos que intentaban llegar a Estados Unidos. En balsas improvisadas, miles de cubanos huyeron del régimen de Fidel Castro por mar. Muchos nunca lo lograron. Entonces llegó el 24 de febrero de 1996. Los hombres a los que llama sus hermanos, Mario Manuel de la Peña, Armando Alejandre Jr., Carlos Costa y Pablo Morales, derribados del cielo por 1,000 cubanos. El día que Martín iba a volar. Y seguiste volando para Hermanos al Rescate hasta 2014.
5: 2014, uno de los últimos vuelos que realizó Hermanos al Rescate, fui yo.
6: Una exhaustiva investigación de la Organización de Aviación Civil Internacional de las Naciones Unidas concluyó que los aviones desarmados fueron destruidos sobre aguas internacionales.
9: Anunciamos una acusación formal contra Raúl Castro y varias personas más.
5: Sí, muy bien.
16: Un saludo cordial de Hermanos al Rescate.
6: Y en lo profundo de la amplia colección de Martín, una cinta se destaca por encima de las demás.
5: Ah, esto es oro. Comunicación de los hermanos al rescate. Esta es en realidad la grabación de Basulto, el cassette que grababa su conversación en su avión.
6: José Basulto, indicativo de llamada Gaviota 1, pilotando el único avión que llegó a casa.
23: Le informo, la zona norte de La Habana está activada.
6: Los controladores cubanos advierten a los aviones que corren un riesgo al volar cerca de Cuba.
5: Es Carlos.
6: Carlos Costa, como Gaviota Charlie, piloteando un segundo avión con el observador Pablo Morales y seguido por Gaviota Mike en un tercer avión. Mario Manuel de la Peña con Armando Alejandre Jr.
5: Mike, es Mario.
6: ¿Este es Mario?
10: Este es Mario, indicando dónde está.
6: Se te pone la piel de gallina al oírlo. Pero minutos después, el ambiente cambia cuando aparecen mis cubanos. El micrófono, conectado a los auriculares de Basulto, captura el pánico dentro de la cabina.
23: La van a tirar, tú eras bárbaro. Tenemos un mix alrededor.
6: Entonces, silencio de Charlie.
23: Negative. Do you see that smoke to my left?
11: I don't see anything now. I did see smoke.
23: Okay, we're looking to another flare. Another ball of smoke. To your mic. To your mic, 01.
10: Los dos han caído, derribaron ambos aviones y Basulto intenta contactar con Charlie y Mike, pero ya no están.
6: En aquel entonces, el líder cubano Fidel Castro asumió la responsabilidad del derribo de los aviones, afirmando que el grupo había violado repetidamente el espacio aéreo de Cuba al lanzar folletos anti-Castro.
10: Nunca interferimos, estábamos en aguas internacionales.
12: Hola, bienvenida.
6: Iriondo sobrevivió al derribo, una pasajera a bordo del avión de Basulto. Era su primer vuelo con el grupo. Hasta ahora te has basado en tu memoria. ¿Alguna vez has escuchado tus propias palabras de aquel día?
12: No.
6: Es la primera vez que lo escuchas.
12: Es la primera vez que escucho la grabación de Basulto diciendo que somos los siguientes. Que nos van a disparar.
14: La tenemos captura, autorízalo.
12: Disparar a aviones civiles desarmados e indefensos en espacio aéreo internacional.
14: ¡La otra destruida!
6: Todas las familias ya han escuchado las grabaciones, algunas directamente del FBI, otras de cuando se produjeron en un tribunal federal. Un veterano de la Infantería de Marina, un chico de Nueva Jersey, un humanitario y hombre de familia, y un antiguo balsero rescatado. Cuatro familias unidas por las pérdidas. Para Mirta Méndez, rejas de metal, no una hoja de papel, es la clave para superarlo.
12: No podemos tener una acusación que se quede guardada en un cajón.
6: ¿Cómo lo verías venir aquí a los 94 años?
12: No importa, todavía está activo y dando órdenes. Así que si no puede caminar, en silla de ruedas. Si no puede sentarse, en camilla.
7: Sí, Raulito Castro, 92 años. Era el carnicero del régimen. Y él no participó en la revolución, él nada más estuvo atrasito de su hermano Fidelito.

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1: Pues multa nuevamente a la vista, otra vez el grito homofóbico en el estadio Azteca, bueno, llamado así, mejor conocido, ahora Estadio Banorte y ahora Estadio de la Ciudad de México, precisamente por lo del Mundial. Entonces, una vez finalizado el Mundial, en las puertas de la Federación Mexicana de Fútbol se espera el acuse de una multa por parte de la FIFA a consecuencia del grito homofóbico reiterado en los partidos de la selección mexicana durante la justa, y no se diga el día de ayer. En el primer tiempo del duelo de octavos de final ante Inglaterra, por lo menos en cuatro ocasiones se entonó el gritito de desde las tribunas del estadio, con aforo confirmado de 80,880. Ay, aquí está mal esto. Bueno, son más de 80,000. Sí, porque son 80,000, será 829. 80,829 espectadores, eso sí puede ser. Bueno, pues Jordan Pickford, guardameta de los ingleses, fue objeto del insulto de la afición mexicana y que la FIFA ha catalogado como homofóbico. La CONCACAF también se ha unido en el seguimiento a las expresiones por retumbar en estadios de Estados Unidos durante las giras del tricolor entre juegos amistosos y torneos oficiales. La insistencia de la afición mexicana por ese grito ha costado por lo menos 15 millones de pesos a la Federación Mexicana de Fútbol. Incluso las amonestaciones de la FIFA hacia la entidad mexicana han advertido castigos en estar punto centro del ranking FIFA una vez que México tuvo asegurado su lugar en el Mundial 2026 por ser anfitrión. Pese a las victorias en la fase grupos ante Sudáfrica, Corea del Sur, esto ocurrió en Guadalajara, y Chequia, además del triunfo sobre Ecuador en 16avos de final, la afición se manifestó con el grito prohibido anoche en la derrota con Inglaterra. El grito se lanzó casi 10 veces. Cabe recordar que el 22 de mayo pasado la FIFA cerró parte de la tribuna del Estadio Cuauhtémoc como castigo por gritos en duelos del 2026 de la selección mexicana. Esta reciente sanción significó pérdidas de boletaje en el encuentro amistoso de México y Ghana. Y ahí se encontraron al Cuatemochas, a Cuauhtémoc Blanco, pues no, que muy querido. Pues fue increpado por la gente que lo descubrió, y con teléfonos en mano, pues grabando precisamente cómo se sube a una de esas camionetas, pero camionetonas de esas bonitas, de esas que están pues arriba de 1,000,000 pesos. Aquel que decía esas camionetas de los fantoches, de las camionetas machuchonas, ¿se acuerda? Bueno, pues precisamente es una de estas. Y fue pintarrajeada por varios que lo reconocieron y se le acercaron. Y él, bueno, pues sin hablar con nadie, se subió a su camioneta, él manejando. Adentro ya había otras personas. Y pues la gente con aerosoles pintarrajeándosela. Y se fue echando para atrás, para agarrar camino. Y la gente, pues, siguiéndolo por costados y por la parte delantera. En una de esas, bueno, pues ya deja de echarse de reversa y empieza a caminar hacia adelante a una velocidad, pues, considerable, precisamente para no atropellarlos. Aunque la nota dice que desaventó la camioneta, pues tampoco. O sea, una cosa es que sea un misógino, que inclusive, pues dentro de las acusaciones que se tiene pendiente, pero pues es, no lo tocan. Es haber intentado, al menos eso dice su media hermana, que la quiso atacar sexualmente. No, una fichita, este señor tepiteño, Cuauhtémoc Blanco, que como jugador, mis respetos como persona y como político, no tiene nada que ver, es un reverendo fiasco. Así las cosas, eso fue la recepción en una camioneta, es el Lincoln, sí, de la Ford, que es la clase premier de la marca Ford. Bueno, pues así las cosas con este señor, que dejó un asco allá

0: en cuestión de inseguridad en Morelos, el estado que gobernó, entre comillas, porque en realidad fue impuesto bajo un contrato que firmó con dos hermanos que tienen allá a cargo un partido de esos localistas. Y bueno, pues ganó precisamente por el cariño que le tenía la afición mexicana a este excelente jugador o exjugador. Ahí sin duda alguna. ¿Y qué intervenciones hizo Cuauhtémoc en aquel entonces? Los que se iban a hablar eran la gente que trabajaba con él. ¿Qué hizo de bueno? Pues solamente él lo sabrá. De malo sí mucho. En fin. Pues mire, acerca de la tragedia ocurrida durante los festejos por el triunfo de la selección mexicana, esto sobre Ecuador en el Mundial 2026, se mantiene como un caso en desarrollo, mientras la Fiscalía General de Justicia de Ciudad de México mantiene abiertas 4 investigaciones por las muertes registradas durante la estampida humana en Paseo de la Reforma. Familiares de las víctimas han iniciado una búsqueda paralela de videos, testigos y evidencias para reconstruir los últimos momentos de sus seres queridos y evitar que el caso quede impune. La noche del pasado 30 de junio, más de 1 millón de personas se concentraron en diversos puntos de la capital para celebrar el pase de México en los octavos de final. Sin embargo, alrededor de las 23 horas, alrededor de las 23 horas derivó en una avalancha humana que dejó 4 personas fallecidas y decenas de lesionados. La Fiscalía Capitalina confirmó la apertura de carpetas de investigación por homicidio culposo para determinar posibles responsabilidades en los hechos. Uno de los casos que más indignación ha generado es el de Isaías Trejo Lara, de 19 años, cuya identidad fue confirmada horas después de que autoridades difundieran una ficha de búsqueda para localizar a sus familiares. En este video documenta una gran aglomeración de personas en la avenida Reforma, Ciudad de México. Y mire, pues luego resulta que cuando hacen sus mítines los políticos y que llenan el Zócalo, dicen, hombre, que más 1 millón. Y no, no es cierto. No es tanto, no le caben tanta gente al Zócalo. Pero esta concentración, este sí es creíble de que hayan sido más de 1 millón de personas, ya que abarcaban calles y calles, cuadras y cuadras. La distribución de un video en redes sociales abrió nuevas interrogantes para la familia de Isaías. En las imágenes se observa a 3 personas trasladando al joven durante los festejos en inmediaciones del Ángel de la Independencia, antes de dejarlo sobre el pavimento. Para sus familiares, las imágenes representan una pieza fundamental para esclarecer qué ocurrió durante los últimos minutos de vida. ¿Quiénes iban con él y por qué lo dejaron solo? Cuestionan a sus allegados, quienes aseguran que aún desconocen la identidad de 2 de las personas que aparecen en la grabación. De acuerdo con el relato proporcionado a Publímetro, Isaías ingresó a un hospital a las 10:35 de la noche y su fallecimiento fue declarado a la 1:45 de la madrugada. Inicialmente, autoridades lo describieron como un hombre de entre 25 y 30 años, pese a que tenía 19 años. El 12 de julio, familiares, amigos y compañeros universitarios dieron el último adiós a Joshami y Raíz Robles, estudiante de Ingeniería en Logística Aeroportuaria de la Universidad Estatal del Valle de Catepec, quien murió a los 19 años tras quedar atrapada en la multitud. Durante el homenaje, su madre expresó: no hay palabras para expresar cuánto te extraño, hija mía. Siempre serás mi más grande bendición y mi amor eterno. Su hermana también le dedicó un mensaje. En fin, esto pues también habla acerca de una cosa es la afición, una cosa es pues estar eufóricos. Sin embargo, hay que tener también tantita responsabilidad. En estos casos también hubo una mujer que llegó con una bebé y gritaba que tuvieran cuidado con la bebé. Señora, ¿qué responsable es usted? Si quiere ir, y precisamente después ahí están las consecuencias. Si quiere ir, pues vaya sola. No exponga precisamente a gente inocente que no sabe ni por qué está ahí. En fin. El día de ayer no ocurrió esto, derivado de la derrota que fue la eliminación para la selección mexicana. Hasta aquí con la información. Bueno, pero tenemos una más. Vamos a escuchar a las madres que recorren México buscando a sus hijos migrantes.
1: Hola, bienvenidos a Migrantes, el programa semanal de France 24 sobre el éxodo. Los saluda Juliette Riaño.

0: Mujeres de Cuba, Honduras y Colombia recorrieron México buscando a sus hijos desaparecidos en la ruta migratoria hacia Estados Unidos. Apoyadas por la Red Regional de Familias Migrantes, las integrantes de la Brigada Internacional de Búsqueda llegaron a Chiapas y Ciudad de México para pegar carteles, recolectar testimonios y exigir respuestas en un país que supera las 133.000 personas desaparecidas. ¿Dónde están los migrantes desaparecidos? Nuestro corresponsal Jorge Hurtado con el reporte.
1: La última vez que Diana Loaiza supo de su hijo Santiago, él tenía 20 años. Desapareció en México en 2019. Después de varias llamadas que le pedían dinero por su rescate, el teléfono dejó de sonar. Hoy, esta madre colombiana llegó a Ciudad de México para buscarlo, junto a otros colectivos de familiares migrantes desaparecidos.
2: Tengo la esperanza de encontrarlo, de poderme ir con mi hijo de nuevo a casa. Somos demasiadas migrantes, demasiadas madres mexicanas que están en esta lucha. No solo soy yo, sino son demasiadas madres que hoy no tenemos a nuestros hijos en casa.
1: En la glorieta de las y los desaparecidos, la cubana Aleida Sosa pega una foto de Samey, su nieto de 12 años. Antes de desaparecer en 2024, Samey alcanzó a avisar que llevaba un chaleco salvavidas y que abordaría una embarcación en Chiapas, una de las rutas marítimas más peligrosas usadas por traficantes de personas en el sur de México.
3: Bueno, la experiencia que hemos tenido en venir desde Cuba hasta México a buscar a nuestros familiares desaparecidos ha sido muy triste, muy duro.
1: Luis Cisneros, un padre mexicano que busca a su hijo que desapareció cuando regresaba a casa en el Estado de México, también señala al gobierno de su país de no hacer lo suficiente. Asegura que priorizan operativos visibles y que el despliegue oficial muchas veces no se traduce en resultados.
4: Todo este tipo de apoyo son corporaciones diferentes, autoridades distintas del país, pero más que hacer como tal una búsqueda o un apoyo, pues a veces son más simulaciones, ¿sabes? El llenar una plaza de gente, el llenar de autoridades y que se vean 20 vehículos oficiales. A final de cuentas, el apoyo real tal cual a veces es muy, muy, muy nulo.
1: La presión internacional también aumenta. Naciones Unidas activó un mecanismo excepcional que alerta de posibles patrones de desaparición forzada en el país, pero el gobierno mexicano rechaza la pronunciación de la ONU. Lejos del debate diplomático, son las familias quienes siguen sosteniendo la búsqueda.
5: Presentación con vida y castigo a los culpables.
0: Y México también recibe a sus retornados. Las políticas migratorias de Donald Trump han provocado el regreso de miles de mexicanos a un país que muchos apenas conocen. En barrios céntricos de la Ciudad de México, algunos han encontrado nuevas oportunidades laborales, pero el regreso también implica enfrentar el desarraigo, la adaptación y el desafío de reconstruir una vida lejos del país donde crecieron. Nuestro corresponsal Juan Carlos Aguirre recorrió la colonia Tabacalera, un lugar que algunos llaman el pequeño Los Ángeles.
6: Las calles de la colonia de Tabacalera son un punto de encuentro para mexicanos repatriados desde Estados Unidos. Las palmeras y sus vecinos les hacen sentir que viven en California. Isaac, quien ahora trabaja en un call center, vivió al otro lado del muro desde los 4 años.
7: Al inicio sí fue un choque de que me sentía decepción en los procesos legales. Un poco de miedo al aventurarme a un país que pues sí es mi país, pero no crecí en él.
6: Ese mismo asfalto lo rueda y camina George. Transformó el desarraigo en una herramienta de superación a través de la docencia. El bilingüismo le dio ventajas para emprender. Abrió una oficina itinerante en la que da clases de inglés.
8: Si yo me voy a Estados Unidos, voy a trabajar tal vez en un restaurante, tal vez voy a trabajar en donde trabajé en una gasolinería, y aquí en México estoy trabajando en call centers, estoy trabajando como guía de turista, como maestro de inglés. Aquí en México, pues el sueño ya no es el sueño americano, hoy es el sueño mexicano.
6: Pero detrás de la destreza laboral, el retorno esconde una profunda vulnerabilidad y aislamiento. Miguel Ángel es consciente de que muchos llegan desorientados y sin recursos.
9: Algunas personas retornadas vienen y necesitan el apoyo de salud, y pues si no tienen documentación, pues no la pueden hacer. Entonces, con el apoyo de la Secretaría de Salud, nosotros les podemos brindar ese apoyo también. Ya sea tenemos algunos personas que vienen a hacer servicio, la ayuda psicológica, es lo que se les brinda.
10: En el segundo mandato de Donald Trump, de enero de 2025 a abril de 2026, ya son 200.000 los mexicanos repatriados. En la colonia Tabacalera viven cerca de 2.000, muchos buscando hacer de su origen un nuevo hogar.
0: Sobre las madres buscadoras, ellas y sus familias representan más del 90% de los colectivos de búsqueda interna en México. A ese grupo se suman las que indagan sobre los extranjeros desaparecidos, una labor que realizan en zonas controladas por cárteles y mafias migratorias. Hasta aquí Migrantes de France 24. 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
11: Bueno, pues antes de irnos con la última, déjame decir que grandes ideas, todo lo que busque publicidad, trabajos garantizados y entrega a tiempo. 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Bueno, pues la última y nos vamos. Escenas poco vistas. Recuerdo en el Viernes Negro allá en Estados Unidos, el Black Friday, donde la gente está a la espera de que abran los supers o los centros comerciales, y apenas abren las puertas y está aglomerado, cientos de personas que entran desbocadas, pisoteándose ahí entre ellos y arrebatándose la mercancía. Unos van a distintas lugares donde a ver, estoy diciendo aquí a ver, permítame tantito. Es una nota que vamos a ver si alcanzamos a darla. Pues sí, les decía, en cuanto entra la gente, es una estampida que entra, ingresa a los negocios a arrebatarse la mercancía. Muchos ya van precisamente buscando algo que van específicamente por ellos. Otros pues entran y pues lo primero que ven es lo primero que suben al carrito. Pero la nota está en que esto no fue Black Friday, esto es una oferta de ventiladores y aires acondicionados de una cadena allá en Francia llamada Lidl. Provocó escenas de caos en varias ciudades, especialmente en el área de París, en medio de una intensa ola de calor extremo que mantiene al país bajo temperaturas elevadas. Todavía continúan esas temperaturas. La cadena de supermercados lanzó el 2 de julio una promoción de equipos de climatización con precios fijados en productos concretos, lo que impulsó, es decir, pues un descuentazo, ¿no? Una afluencia masiva de clientes desde la madrugada hasta el día siguiente. En lugar de aplicar descuentos porcentuales generales, Lidl ofreció tarifas directas en determinados artículos como el aire acondicionado portátil Tronic, vendido a 199 euros, y el climatizador evaporativo disponible por 149.99 euros. Desde la madrugada se registraron largas filas en distintos establecimientos, en algunos casos como una tienda del distrito 14 de París. Los clientes comenzaron a formarse alrededor de la medianoche y para la apertura ya se habían concentrado entre 300 y 400 personas. Esto que le estoy comentando, si usted lo está escuchando únicamente, déjeme describirle cómo se ocurrió estas escenas cuando entra la gente, se aglomera precisamente donde estaban tanto los ventiladores como los aires acondicionados, a arrebatárselos. A arrebatárselos, esa es la palabra. Muchos ya teniéndolos, ya haberlos bajado del estante, son violentados por otras personas que se los empiezan a arrebatar y se empiezan a suscitar escenas de violencia, escenas de golpes, donde pues no se dejaban precisamente acerca de sus cosas. Entonces, bueno, pues fue algo inusitado en este país, donde pues es es una situación totalmente, se sale de control, y la fuerte demanda desbordó varios puntos de venta y el stock se agotó en apenas 30 a 60 minutos. La situación derivó en empujones, caídas y escenas de pánico dentro de algunas tiendas, lo que obligó a la intervención de la policía y los servicios de emergencia. No se sabe acerca de estas avalanchas humanas y de estos disturbios, como en varias ciudades de Francia y otros municipios del área metropolitana. También se registraron incidentes como el uso de gas pimienta en medio de la multitud. De acuerdo a como estamos viendo las imágenes, les puedo asegurar que una gran parte de esta mercancía, yo creo que fue destruida por la gente que se arrebataba las cosas. No fue ni para uno ni para otro, y bueno, pues esas son las consecuencias del cambio climático. La desesperación precisamente por tener un producto que vieron de pronto en oferta y dicen, yo me lanzo. Pero no solamente fueron ellos, sino fueron cientos de personas que llegaron a estos lugares a hacer sus compras, pero repito, esto no fue una compra de oferta, esta es una batalla campal. Así las cosas. Pues ya nos vamos, no sin antes agradecer. Bueno, permítame nada más darles una nota que nos acaba de llegar. El fallecimiento, del señor Laurentino, no tengo aquí más datos, únicamente, déjenme ubicar el apellido del señor Laurentino. Es que sí, debo de darlo, pero no tengo aquí más datos. Déjenme ver si nos aparece aquí en este grupo que tenemos, donde puede estar. Precisamente es su hijo, Germán. A ver, permítame tantito, únicamente me estoy aquí ubicando precisamente en encontrar el nombre de... No, únicamente tengo el puro nombre. Bueno, pues voy a tener que darles pormenores posteriormente, porque si no, no tengo otro, nada, únicamente que está... acaba de fallecer el señor Don Laurentino. Es Laurentino Rivera, ya que tengo Laurentino Rivera, a la edad de 80 años más o menos, pero son datos que me están llegando. Se encuentra en los funerales Romero, donde el señor Laurentino Rivera, que acaba de fallecer. Descanse en paz, y bueno, pues esto es precisamente para las personas que quieran asistir a este funeral. El señor Laurentino, propietario de una tienda de ropa infantil aquí en Hidalgo, pasando Revolución, bueno, pues dejó de existir y se encuentra en los funerales Romero. Pues ya nos vamos entonces, no sin antes agradecer pues a todas las personas. Y bueno, también a todos ustedes, por supuesto, que por estarnos escuchando en este que ya es un referente aquí en Zitácuaro, este noticiero, y al Centro Panamericano de Estudios Superiores, la presentación del mismo. Así también agradecemos a toda la producción, como todos los días, que interviene para la realización del mismo, a nuestro compañero César Solís de la agencia Kaiser, a las agencias informativas Cuadratín, la BBC, Radio France, CNN, al cuerpo de reporteros de la W Radio. En los controles, tanto en consola de audio y en postproducción de cámaras de video, Juan José García. Les pido que no le cambien. Yo soy Alfonso Ibarra, no le cambien. Viene Marta de Baile, posteriormente música con clase. Luego Así las cosas con Carlos Doré de Mola, posteriormente música al estilo de Fantasía W. Gracias pues, continúen. Que tengan un excelente arranque de semana y tenemos la cita el día de mañana. Gracias pues, hasta entonces.

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2: Han salido gente como Pep Guardiola, o sea, brincas del B a la, y Rafa Márquez hace 2 años estaba ahí, estaba en la orillita para decir: en el momento que falle el de arriba, yo puedo ser el técnico del Barça. Y se vino con el compromiso de la federación de: vente a ayudarme a Aguirre porque después te quedas tú. Y eso se lo van a cumplir. Entonces Aguirre terminó ayer su compromiso con México, pero ayer mismo, ya hoy que estamos hablando lunes, si me preguntas, oye, ¿quién es el técnico de México? Ya es Rafa Márquez. Con la experiencia de Rafa y con esta generación que acabas de decir, nos va a dar para 3 o 4 mundiales, chavos, que a lo mejor el 50% pues ya no van a seguir. El caso de Gallardo, el caso de los jugadores de edad, pero tú tienes aún un potencial para trabajarlo. Si lo haces bien, el siguiente mundial en 4 años se va a jugar en 6 países la primera parte, increíble, como va a ser en el 2030, y los mundiales empezaron en 1930 en Uruguay. Entonces Infantino dijo: a ver, entonces las primeras jornadas que se jueguen en Sudamérica en 3 países, en Uruguay, Argentina y Paraguay, y otras 3 sedes en Europa, España, Portugal y Marruecos. Entonces, correcto. ¿A qué voy? Ese mundial rarísimo, que con muchos países, es el mundial donde estos chavos, Mora y el muchacho Mateo Chávez, que también entró y metió gol, y la hormiga,
3: claro.
2: Entonces, tienen que llegar muy bien.
3: Exacto, claro. Qué ilusión. Oigan, a ver, les doy el corte comercial para que me contesten lo siguiente.
4: Sí.
3: ¿Ahora a quién le vamos? ¿Ahora a quién le vamos? Cuéntanos.
4: No, y hablar de lo de Brasil no podemos, también, que fue
3: no
4: muy triste.
3: No podemos perder la ilusión. Vamos a hablar de la despedida de Brasil. Vamos a hablar del juego que vamos a transmitir hoy a través de W Deportes y la XX730, que es el partido Portugal-España, Estados Unidos-Bélgica. Vamos a hablar del horror de la llamada que hizo el presidente Donald Trump a Infantino a pedir que revisaran la tarjeta roja de uno de sus jugadores. Todo eso regresando con Don Toño Moreno, hoy en W Radio.

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2: Rulo, ponme mi canción porque yo quiero que todos los cuentavientes hoy, más que tristeza, sientan orgullo del increíble papel de la selección mexicana, de la alegría que nos ha dado, que llegamos a Inglaterra sin ningún gol. Inglaterra nos metió 3, pero nosotros le metimos 2.
3: Exacto.
2: Y hay mucho
3: de Barbón.
2: Muy contentos y muy esperanzados. Exacto. ¿Qué pasó con mi canción? Ahí está. Está con nosotros Toño Moreno porque, a ver, el Mundial en Radiópolis sigue. Hoy tenemos 2 partidos, Portugal-España a la 1:00 p.m. y a las 12:30 comienzan transmisiones a través de la XX730 y Estados Unidos-Bélgica a las 6:00 p.m. Vamos a transmitirlo no solamente por W Deportes, sino también por 900 AM, 730 AM y por WFM 96.9. Ok, Toño Moreno, ¿de qué me estás hablando? Que el presidente Donald Trump,
3: ¿qué cosa?,
2: le marca a Infantino, al presidente de la FIFA, a decirle que no, que la verdad es que él no está de acuerdo y que revisen la tarjeta roja que le sacaron en el partido contra ¿quién fue?
4: Contra Bosnia.
2: Exactamente. Y que eso significaba que en el partido de hoy contra Bélgica, Estados Unidos iba a jugar con 10 jugadores en vez de 11. ¿De qué me estás hablando?
4: Bueno, primero juegan 11 contra 11. Digo, el que no puede jugar porque está castigado, le deja su lugar a otro. Él no puede jugar.
3: Sí, juegan con los mismos.
2: Ah, gracias por la corrección. Acuérdense, esta es una sección humilde pero honesta.
3: 100%.
4: Okay. Fuiste muy humilde y muy honesta, decirlo así. Pero no, a ver, lo expulsan en un partido y ahí ya no puede jugar. Quedan con 10, expulsan a 2, quedan con 9, expulsan a 3, quedan, en fin. Pero en este partido iban a tener que usar otro jugador que no fuera Balogun, pero resulta que el hombre que además hizo uno de los 2 goles con el que le ganó Estados Unidos a Bosnia, pues le da un pisotón a un rival y el árbitro revisa la acción en el VAR, lo expulsa. Para muchos era muy rigorista, etcétera, pero bueno, está expulsado. Y es una vergüenza lo que ha trascendido, que Donald Trump diga que efectivamente dice, yo no le pedí que le quitara la suspensión, porque además si te expulsan en un partido, no juegas el otro. O sea, sales en ese momento y no juegas el otro. Entonces, bueno, Estados Unidos, que como bien dicen ustedes, va a jugar el día de mañana hoy.
2: Hoy a las 6:00 p.m.
4: Hoy contra Bélgica, la teoría pues era si él puso a Navalogun, no va a poder jugar. Y resulta que Trump advierte que sí, le habló a Infantino, pero solamente sugerirle que la revisaran. Es una vergüenza. Sí, lo es.
2: Una vergüenza.
3: Yo si fuera el director técnico de USA, no lo meto.
2: Yo también.
4: El técnico es de Argentina, Mauricio Pochettino.
3: Pochettino, exacto.
4: Exactamente.
2: Bueno, pues así ese chisme. Luego.
3: Bueno, ahora Brasil, hombre.
2: Ahora Brasil, ¿qué pasó? Oye, tú y yo habíamos quedado, Toño, que Brasil iba a pasar.
3: Pues no, era Noruega también, hombre.
4: La lógica no existe normalmente porque si cuando empieza un mundial todos pusiéramos el pronóstico, bueno, aquí obviamente gana tal y aquí obviamente gana tal y todo, qué chiste tendrían los mundiales, ¿no? Las sorpresas de Cabo Verde, que te aparezcan equipos de este tipo, y Noruega también trae un equipazo, trae al monstruo ese de 2 metros,
3: Erling Haaland,
4: que ayer consigue otros 2 goles, y luego ya al final entra Neymar y cobra un penal, y a Brasil no le alcanzó. Yo te diría, para mí Brasil hace mucho tiempo que no es Brasil, y me explico. Sí. Todos crecimos, primero, bueno, una generación del Brasil de Pelé, Y veíamos a Pelé, a Jairzinho, a Tostao, a Gerson, como una selección que decías, el de fútbol brasileño, la samba, la manera de encarar, el driblar, el quitarse jugador con gran habilidad, etcétera. Había un estilo y una característica. Resulta que en los últimos años Brasil sí fue campeón en Corea-Japón 2002, pero después de ese mundial que ganan en Corea-Japón 2002, hablas de 24 años ya que la selección de Brasil no ha sido el Brasil protagónico de otras veces. Incluso en el 98 con Ronaldo llegaron al final contra Francia y ahí la perdieron. Pero Brasil hace tiempo que no encuentra el estilo que tenían y trajeron a un técnico que es italiano. O sea, si tú le hubieras dicho esto a la generación de Pelé, dices, eso es imposible. ¿Cómo vas a traer a un italiano que juega totalmente diferente, que abusan a lo mejor del tema cuidar lo defensivo? Y Brasil era el fútbol alegre, ofensivo, atacar, atacar, atacar. Y resulta que hoy en día Brasil recurre a un técnico que es muy exitoso, campeón con el Real Madrid, multicampeón, que es Ancelotti, y cambian su estilo. Pero Brasil no tiene en este momento, vaya, tiene una generación importante, pero ahí está Vinicius, por decir, un jugador de los como Kane, como Haaland, como Mbappé. O sea, Vinicius te hace diferencia en un equipo, pero Brasil ya no juega como Brasil. Y voy a ser franco, yo ha habido muchos partidos que digo, le voy a Argentina, pero cuando empiezo a ver Cabo Verde, al final del partido digo, pero ojalá que sí gane Cabo Verde. Ayer me pasó también con el tema de Brasil y Noruega. Debo reconocer que también Noruega, por todo el ambiente, por esos festejos, por la manera de jugar, pues todos decíamos que la lógica era Brasil, pero me encanta que avance Noruega.
3: Sí, a mí también, fíjate.
2: A ver,
3: ese Haaland es un monstruo.
2: A ver, déjame, es un monstruo. A ver, la pregunta para todos antes del corte era, ahora, ¿a quién le vamos a ir? Esa es la pregunta de los 64 millones de euros.
4: Me interesa que ustedes digan primero.
3: Desde un inicio dije, mis favoritos eran Francia, España y México. Me quedo con Francia. Yo, Francia.
2: ¿Francia?
4: Sí, ¿verdad?
2: Okay. No, ser voy Francia.
3: Yo sí.
2: Okay.
3: Cañón.
2: En primera instancia voy Marruecos, ¿ok? Pero si ya llegamos a la final, creo que le voy a Noruega.
3: Sí.
2: Creo que ese va a ser mi gallo. Creo que ahorita estoy Marruecos. Bueno, hoy estoy Portugal.
3: Hoy vamos Portugal.
2: Obviamente voy Bélgica. En contra de Estados Unidos voy Bélgica. Luego voy Marruecos. Porque ¿cuándo es Marruecos? No, ¿qué partidos faltan? Estoy hecha bola.
4: A ver, van a quedar pasado mañana solamente 8. Ajá. Ahorita hay 4 que ya están en la etapa de los cuartos de final. Ya está la serie Francia-Marruecos. De ahí va a salir uno a semifinal. O Francia o Marruecos. Hoy, el que gane de Portugal-España irá en cuartos contra el que gane de Estados Unidos-Bélgica. Vamos a poner el ejemplo de Marta. Puede ser Portugal contra Bélgica, pero también puede ser España contra Estados Unidos. O sea, ahí hoy vamos a saber qué otra serie de cuartos. Okay. Y también, después de los partidos de ayer, ya Noruega e Inglaterra. Noruega.
2: Ah, no, voy Noruega 100%. 100% bueno, voy Noruega.
4: Noruega e Inglaterra. Y mañana vamos a conocer Argentina y Egipto por un boleto.
2: Voy Egipto.
4: Y Suiza o Colombia. Y se van a enfrentar.
2: Voy Colombia.
4: Voy a poner un ejemplo. Tú vas Colombia y Egipto. Yo voy Argentina y Colombia. Y no sé, Rebe.
3: También, sí. Argentina, Colombia.
2: ¿Cómo? ¿Le vas a Argentina y a Colombia?
3: No, que van a quedar así. O sea, va a ganar Argentina y va a ganar Colombia.
4: Es la lógica.
3: Ese es el cruce, claro.
4: Sí.
3: Y va a ser Francia-Noruega.
2: ¿Quién va a ser la final, según tú?
3: No, el siguiente partido, que es Francia-Marruecos, que da Francia, y luego va Noruega-Inglaterra, que va Noruega. Para mí la final ideal sería Francia-Noruega.
2: ¿Cuál crees que va a ser la final?
4: La final ideal para la FIFA es el europeo, que sería Francia, con el sudamericano, que es Argentina. El Francia de Mbappé con el Argentina de Messi repetirían la final de Qatar. O sea, las llaves están hechas de un lado, que parecía Eurocopa, en donde estaban Francia, Marruecos, España, Portugal, Bélgica, de un lado, y solamente uno llega a la final. Del otro lado, hablas de que estaba Brasil, que está afuera, que está México, que está Inglaterra, que está Argentina, que está Colombia. Entonces yo te diría que la final soñada por muchos sería que se repita la de Francia-Argentina.
2: Claro, no, pues ¿sabes qué?
3: Es la más popular.
2: No quiero. Y claro, si es Argentina-Francia, le voy a Francia. Sépanselo todos, cuentavientes, porque yo no aviento la piedra y escondo la mano, ¿eh? Pero ahora si es Francia, Noruega, le voy a Noruega.
4: Escudriñado ahí tus afectos, ¿eh? O sea, hay algunos que no entran para nada en tus afectos.
2: No, yo soy un círculo muy cerrado, ¿eh? Yo soy de pocos amores y de no cualquier amor. Bueno, a ver, hoy no se lo vayan a perder, cuentavientes. Ya les digo. Portugal contra España. Vamos a cortar el programa a las 12:30 para darle a nuestros comentaristas de W Deportes los micrófonos. Acuérdense que Radiópolis tiene la exclusiva de las transmisiones por radio del Mundial. Y a las 6:00 p.m, Estados Unidos, Bélgica, a través de W Radio, la XEX730 y la XEW900 desde el estadio de Seattle.
3: Pronóstico para España-Portugal, Toño.
4: Yo soy España. Yo sí me gustaría que fuera España. La...
3: Ok, muy bien.
2: Es que me huele, Toño, que digas que vas a España. ¿Cuándo posiblemente va a ser el último Mundial de Ronaldo?
4: Pues sí, pero es una gran figura, pero si me hablas de fútbol de España o el de Portugal, por supuesto me quedo con el de España, también por afectos personales y situaciones, o sea, y me gusta, digo, la selección española también es una de las candidatas, o sea, no descarten que España llegue a la final, que todo el mundo estamos diciendo que esa llave, el favorito es Francia, pero para mí el segundo después de Francia, si no fuera Francia por alguna sorpresa, España.
2: Sí. Okay.
3: Pues sí, ahora te voy a hacer la última pregunta antes de que se nos termine el tiempo, Toño.
4: Venga.
3: ¿Qué tanto es negocito para la FIFA? O sea, sacar a Ronaldo ya en este.
4: Sin problema. O sea, a ver, el negocito. Mira, hay una selección que ahora que van tantos debutantes, bueno, debutaron 4 selecciones de 48, pero Italia no vino al Mundial. ¿De dónde es Infantino? Suizo, italiano, ¿sí? O sea, le duele en el alma que no vaya a Italia. Italia es un protagonista también de los mundiales. Italia es un país que te mueve también este flujo de gente, lo que quieras, y no vino. O sea, todo es negocio en la FIFA. Eso es un hecho. Pero yo te diría que el negocio ya está hecho. O sea, y a la FIFA no le viene mal que de repente haya sorpresitas, ¿eh?
3: Claro. Pues ahí está.
2: Ahí están las cosas. Toño Moreno, lo pueden seguir en redes sociales. Es nada más y nada menos que Tono Moreno guión bajo en Twitter, Tono Moreno Z en Instagram, para que se vayan a seguirlo ya. Queda mucho mundial, cuentavientes. Escojan con quién van. Y bueno, sabiendo en el corazón que nuestra selección jugó espectacular este Mundial 2026. Con esto hacemos una pausa. ¿Y saben qué? Hoy les traje a nuestro pastor cómo recuperar la esperanza cuando uno la pierde al regresar. No se vayan.

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1: Cuando escuchan gospel es porque nuestro pastor Mauricio Sánchez Cota es en la house. Y pensé, ¿qué podemos meter el día de hoy? Si amanecimos con el corazón en la mano para levantar los ánimos. Porque, a ver, absolutamente todos hemos pasado por momentos en los que sentimos que no podemos más. Una pérdida, un fracaso, una enfermedad o esa sensación de... pues de tristeza por una pérdida, por ejemplo, la que vivimos ayer. Y por eso hoy quería que viniera el pastor Mauricio Sánchez Cotes, pastor cristiano, presidente de la Academia Nacional de Música y Artes Cristianas. Predica el servicio de la comunidad cristiana VEA todos los domingos. Tiene un podcast increíble que se llama Búsqueda Interior, que está en todas las plataformas donde escuchan audio, producido por nosotros. Y hoy vamos a entender por qué la esperanza no es un acto de optimismo, cuentavientes, ni de buena suerte. La esperanza es una fortaleza. Me encanta que lo digas así, Mauricio.
2: Sí, es, la esperanza es una fortaleza, y en estos momentos, bueno, de lo que todos teníamos esta esperanza, este anhelo de que nuestra selección pasara, y bueno, pues ahora viene algo que es el desánimo, y es algo que no nos podemos dar el lujo de perder. Fíjate que la esperanza es uno de los recursos más poderosos con el que contamos para enfrentar, pues, las incertidumbres, el dolor, las dificultades, las pérdidas. Y antes de la esperanza está el ánimo. Winston Churchill decía algo muy interesante. Decía que el éxito consistía de ir de fracaso en fracaso sin perder el ánimo. Y entonces todos
1: los días... Qué bonito. A ver, vuélvelo a decir.
2: Sí, el éxito es ir de fracaso en fracaso sin perder el ánimo.
1: Me gusta.
2: Qué bonito, ¿ah?
1: Muy bonito.
2: Y es verdad, porque no podemos... hay cosas que nos desaniman. Todos estamos tristes porque perdió la selección, pero la esperanza es una cuestión también de enfoque. Yo estoy triste porque perdió, pero estoy contento por el balance final, porque vimos una selección que se entregó, que jugó de tú por tú, que unió al país, nos unió a todos. Quedamos ante el mundo como los grandes anfitriones que es México. Entonces, realmente, mucho es cuestión de enfoque. Es de ver en qué y en dónde podemos la mirada. Más allá del efecto óptico, sino tener una visión. ¿Para qué? Para mantener la esperanza. Hubo un personaje que yo admiro mucho, que es Helen Keller. Helen Keller fue una activista norteamericana a favor de los derechos de las personas con discapacidad, normalmente sordas o ciegas, porque ella misma era sordociega. Y fíjate, nada más, fue la primera persona en el mundo que se graduó con un título universitario siendo sorda y ciega. Yo no me imagino cómo iba a clases, cómo presentaba exámenes, cómo estudiaba, pero lo logró, Helen Keller, y dejó un gran legado muy inspirador. Y ella dijo que lo más terrible que le podía pasar a un ser humano, en una entrevista que le están haciendo de lo terrible que debió haber sido su infancia y su juventud siendo ciega y sorda, dijo que lo terrible no era perder la vista, sino perder la visión. Y es que no es lo mismo la vista que la visión. Entonces, la esperanza es una visión hacia el futuro. Una convicción de que las cosas van a mejorar, que pueden y que van a mejorar. Sí, es como la resiliencia, pero con un enfoque en el futuro. La resiliencia está en el presente, esa capacidad de soportar, de perseverar, pero en el presente. La esperanza es resiliencia aplicada en el futuro. Y nace en el interior. Y te digo que es una cuestión también de perspectiva, porque bueno, estamos tristes por un juego de fútbol, pero hay personas que hoy están recibiendo un diagnóstico médico sombrío. Hay personas que hoy su hijo se está yendo de la casa. Hay personas que hoy están recibiendo una demanda de divorcio. Y entonces ahí es donde realmente se necesita poner las cosas en su verdadera dimensión y aferrarnos a la esperanza. Este dicho que dice que la esperanza muere al último, es verdad, porque la esperanza no debería de morir, la esperanza va a morir junto con nosotros y debemos de entender que nace desde el interior, porque hay gente que vive sin esperanza y eso no es vivir, eso es sobrevivir. En estos tiempos que ahora las enfermedades tienen, les damos como unas siglas, ¿no? Así como TOC, que es trastorno obsesivo compulsivo, les llamamos TOC, o SIDA, síndrome de inmunodeficiencia adquirida. Yo hablo de que hay una enfermedad sumamente contagiosa y peligrosísima que es el DES, que es la decepción entre nosotros, el DES. Y si la te contagias de ella, la esperanza tiene DES y se convierte en desesperanza. El ánimo en desánimo. La construcción en desconstrucción. Y es terrible. Entonces debemos aprender a forjar y mantener la esperanza, y de dónde la sacamos, dónde se compra, dónde se renta, no, es desde el interior. Porque es muy común, Marta, Rebeca, pensar que la esperanza viene cuando tenemos buenas noticias, o cuando se resuelva un problema económico, o cuando mejore la salud, o cuando cambien nuestras circunstancias. Y mucha gente está esperando que nuestra vida cambie súbitamente, y para que eso suceda, pensemos, ¿qué necesito yo para que mi vida cambie hoy? Y normalmente estamos esperando grandes eventos, un gran evento para tener una gran alegría y una gran transformación, como por ejemplo que México gane el mundial, que me saque la lotería, un gran evento. Y es muy difícil que grandes eventos se den, es muy difícil que te saques la lotería, las probabilidades son muy pequeñas. Es muy difícil que escribas un libro y se convierta en un bestseller. No digo que no suceda, pero realmente si estamos esperanzados a un gran evento, no nos damos cuenta que realmente son pequeños eventos y pequeñas decisiones diarias lo que van a convertir la esperanza en una consecuencia de lo que sucede en nuestro interior más que en acontecimientos externos. Porque si depende de lo externo, efectivamente, cuando las cosas marchen bien, cuando todo esté perfecto, nosotros vamos a marchar bien, nuestro matrimonio va a marchar bien, nuestra familia va a marchar bien y nosotros vamos a estar muy contentos, y es muy difícil que todo el tiempo todo marche bien. De hecho, claro, pero normalmente te voy a decir es una lo cosa. Contrario.
1: Claro, pero fíjate, tienes toda la razón, porque parte de la razón por la cual estamos todos aferrados ahorita al mundial es porque es una gran fuente de alegría y es un gran evento y es una gran válvula de escape.
2: Sí, ¿no? Claro. Pero es uno cada 4 años.
1: Tristemente. Yo ya quiero ir a hablar con Infantino, a decirle que mejor...

0: proyectaba o salían francamente mal, como nos ha sucedido, no, pues te hundes en la tristeza y en la depresión.
1: Claro.
0: No podemos estar dependiendo de grandes eventos,
1: claro,
0: cuando la vida se vive día a día. Entonces, este cambio de mentalidad nos va a permitir que dejemos de ver las dificultades como una constante, como un destino definitivo, y empezar a entenderlas como etapas de un proceso más amplio. Entonces, no podemos vivir sin esperanza, pero la esperanza tiene una antesala, que es el ánimo. Y hay todavía un nivel mayor. La esperanza nos lleva a la fe. Entonces, tenemos que trabajar en esas tres áreas. Primero, el ánimo. No podemos perder el ánimo. El ánimo nos va a llevar a la esperanza, porque tener esperanza no es estar en ser optimistas. Pero no puedes vivir con esperanza si eres una persona que no eres optimista. Claro. Pero tampoco podemos vivir en el optimismo irracional. No, tenemos que sujetarnos de algo, esa esperanza. Y fíjate que yo me he dado cuenta en la vida, yo no conozco a nadie, Marta, a nadie. Tú conoces a mucha gente, ahorita me podrás desmentir, que haya logrado grandes cosas sin confiar de alguna manera cuando todo estaba mal, que el universo se le iba a alinear en algún momento a su favor.
1: 100%, 100%.
0: Yo no conozco a nadie.
1: 100%.
0: Todos los que conozco con éxito tuvieron que confiar con todo en contra en que en algún momento las cosas iban a cambiar. ¿Y qué crees? Les cambian. A ese tipo de personas les cambian. Se les alinea finalmente.
1: Rebeca lo dice un poco más, un poco más sencillo.
2: Coloquial.
1: Todo sale.
0: Todo sale, pero todo sale para quien cree que sale.
1: Claro.
0: Para quien no cree, no confía, no le va a salir, porque no va a estar caminando en la dirección para que las cosas le salgan. O sea, yo quiero que mi empresa salga adelante. Sí, pero ¿cómo si dejo ya de ir a trabajar o la dejo y me dedico ya a otra cosa porque me ganó el desánimo? ¿Te das cuenta? Por eso el éxito es ir de fracaso en fracaso sin perder el ánimo.
1: Claro. Ok, para ahí. La esperanza se construye todos los días y existe una gran diferencia entre lo probable y lo posible. Vamos a hablar de eso y la resiliencia al volver. No se vayan.

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1: Son las 11 en punto.
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9: La temperatura en estos momentos es de 19 grados. Yo soy Socorro Hernández y vamos a Noticias W. Desde Palacio Nacional, la presidenta Claudia Sheinbaum felicitó a la selección mexicana por su desempeño durante el Mundial, a pesar de quedar eliminada ante Inglaterra en los octavos de final.
10: Bueno, aparte de felicitar a la selección, realmente nos dieron mucha alegría y jugaron muy bien. Nos faltó el último gol, pero muy bien, nos dieron mucha alegría a todas y a todos los mexicanos.
9: La Procuraduría Federal del Consumidor informó que el cumplimiento del acuerdo para mantener precios accesibles en combustibles continúa avanzando. Al corte del 3 de julio, casi el 80% de las gasolineras del país ofrecen el litro de diésel en 27 pesos o menos, informó César Escalante, titular de la Profeco. Sobre el precio de la gasolina regular, declaró que a nivel nacional este combustible ronda entre los 23.69 pesos. El Centro de Estudios Económicos del Sector Privado advirtió que la economía mexicana no muestra señales claras de una recuperación sólida en el corto plazo y las expectativas de crecimiento permanecen limitadas debido a la incertidumbre interna y externa. En los deportes, el jugador de la selección de Inglaterra, Jordan Henderson, se fracturó el brazo al intentar saltar una valla publicitaria durante la celebración tras vencer a nuestro país 3-2. La FIFA informó que le levantó la suspensión al delantero de la selección estadounidense, Folarin Balogun, quien recibió una tarjeta roja por pisar el tobillo de Tarik Mujeremovic, jugador de Bosnia, en los 16avos del final del Mundial. Esto tras una llamada del presidente de Estados Unidos, Donald Trump, quien le pidió al presidente de la FIFA, Gianni Infantino, que le quitara esa sanción. Hasta aquí Noticias W. Recuerden que esta información ya la pueden consultar a través de nuestra página y redes sociales. Yo soy Socorro Hernández y los dejo para que sigan escuchando a Marta de Baile.
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1: Estamos de regreso en W Radio. Está con nosotros el pastor Mauricio Sánchez Scott. Miren, dije, ¿cómo resuelvo a la mañana del lunes si México pierde? Nada mejor que el pastor hablando de la esperanza. Y acaba de citar a Winston Churchill. Miren, el éxito es ir de fracaso en fracaso sin perder el entusiasmo. Y luego tú le añades que eso constante y en el futuro es la esperanza.
2: Sí, el ánimo nos conduce a la esperanza y la esperanza nos conduce a la fe. Y yo creo, Marta, más allá de todo, que México no perdió. Perdimos un partido lamentablemente, pero ganamos muchos partidos anteriores y creo que México, el pueblo, el fútbol mexicano, creo que avanzó, creo que ganó.
1: 100%, totalmente de acuerdo contigo, 100%. Oye, ¿la esperanza se puede fortalecer? Porque hay gente que tiene bien poca esperanza o que ha perdido la esperanza.
2: Sí, claro, la tenemos que aprender a fortalecerla y tenemos que aprender a alimentarla, entendiendo que las dificultades forman parte inevitable de nuestra vida, pero no tienen por qué definir nuestro futuro, no tienen por qué escribir nuestra historia. Hay una analogía en la Biblia, en un salmo, que habla de un tipo de persona que dice que es como un árbol, pero que es como un árbol bien plantado junto a corrientes de agua, que extiende sus raíces hacia la corriente y dice, no teme que llegue el calor, no teme el tiempo de sequía, dice, y sus hojas están siempre verdes. Está hablando de un tipo de persona, porque un árbol así no existe un árbol que siempre esté verde y que siempre dé fruto, pero sí hay personas así, que siempre están optimistas, que siempre están fuertes ante las adversidades, y es porque en lo profundo, en sus raíces, están conectados a una fuente que les da ánimo, que son fuentes de vida. Entonces, la esperanza se debe construir todos los días. ¿Cómo? Cultivando la gratitud, reconociendo nuestras propias emociones, cuidar nuestra vida espiritual, por supuesto, lo he insistido mucho en esto, es algo que ya científicamente se ha demostrado, que las personas de fe sanan más rápido, se deprimen menos, si se deprimen caen, salen más rápido, caen menos en adicciones, si llegan a caer salen más rápido. Eso ya es un hecho científico comprobado, que la fe de las personas sana emocional y físicamente. Entonces hay que cuidar nuestra vida espiritual, hay que mantener esta visión de un futuro mejor y no permitir bajo ninguna circunstancia que los fracasos definan nuestra identidad. Podemos fracasar, pero eso no nos convierte en un fracaso. Podemos cometer errores, pero eso no nos convierte en un error. Claro. Y estas prácticas nos van a ayudar a reconstruir la confianza y un sentido de propósito.
1: Se puede...
2: No negando el dolor, ¿verdad? Ni haciendo como si no estuviera, no, ahí están. Pero desarrollamos esta capacidad de permanecer firmes mientras llegan los cambios. Porque como dice Rebeca, todo se acomoda. O como decía Rebeca,
3: Todo sale.
2: Entonces nada más esperamos firmes en lo que todo salga, entendiendo que nuestras circunstancias actuales no representan nuestro destino final. No perder el ánimo nos lleva a la esperanza y la esperanza nos lleva a un nivel más elevado, que es la fe. Y la Biblia dice que para quien tiene fe, yo creo en eso, todo le es posible. Entonces, no podemos darnos el lujo de perder la esperanza. Las cosas se van a acomodar si nos mantenemos luchando, si no bajamos los brazos, será hoy y si no, será mañana. Pero eso es una realidad y como te comentaba, y revísenlo, obsérvenlo, las personas que confían en sí mismas, que confían en que las cosas se les van a dar, se terminan dando. Es una ley espiritual.
1: Exacto. Ahora, ¿cómo se florece después de la adversidad? Porque es la adversidad, es el fracaso, lo que te rompe, lo que te quita la esperanza, lo que te quita la fe.
2: Reconociendo que siempre, Marta, siempre es posible volver a empezar. Siempre es posible volver, siempre es posible reconstruirnos. Uh-huh. Siempre. Entonces, es una cuestión nada más, es una decisión interna, es algo que está dentro de nosotros. Fracasé, ¿qué hago? ¿Vivo ya en el fracaso o vuelvo a intentarlo? ¿Lo vuelvo a hacer? ¿Cuántas veces? Las veces que sean necesarias. Fíjate, hay una historia que lo ilustra muy bien. Te cuenta que hubo una sequía terrible, ¿no? Una sequía terrible. Y se está muriendo todo. Y van con la persona ahí del gobernador y le dicen, yo conozco un grupo de personas que cuando ora empieza a llover. ¿Cómo es posible? Sí, ellos oran, se ponen a rezar y llueven. No lo puedo creer, pues créalo, porque así es, así ha sido históricamente. Pues a ver, vamos con ese grupo de personas. Si van con ese grupo, hay una aldea, ¿no?, perdida en la montaña. Y van ahí con ellos. Oye, es cierto que cuando ustedes oran y confían, llueve porque estamos en una sequía tremenda. Así, así sucede. Bueno, pues háganlo. Y pues se ponen a orar y orar y orar y orar. Y pues no, pasa un día, pasan dos días, pasan tres días. Se desespera un poco este gobernador y la colega. No me dice ustedes que oraban y llovía. Sí, así ha sido en el 100% de los casos. Bueno, pero ¿hasta cuándo? ¿Hasta cuándo se ora? Dice, hasta que llueva. ¿Hasta cuándo van a estar orando? Hasta que llueva. Pues aquí es igual. ¿Hasta cuándo vamos a estar luchando? Vamos a estar hasta que suceda.
1: Claro.
2: Así de fácil. Y así es como se mantiene la esperanza y enfocándonos en la gratitud, en una visión de futuro, siendo esforzados, siendo valientes y no permitiendo que los fracasos definan nuestra identidad.
1: Ya. A ver, yo quiero saber cómo pensó ayer un pastor con este nivel de esperanza y de fe cuando México no pudo anotar el tercer gol. ¿Qué te dices?
2: Bueno,
1: ¿qué nos debemos de decir?
2: Muchas cosas. Lo primero es separar las cuestiones naturales a lo natural y lo espiritual a lo espiritual. Y por eso hemos estado hablando aquí de tres niveles: el nivel de ánimo, el nivel de esperanza y el nivel de fe. Son tres cosas que están íntimamente conectadas, pero son distintas. Son completamente distintas. Entonces, entre más va creciendo el ánimo, entre más va creciendo la esperanza y entre más va creciendo la fe, las cosas se van volviendo más interiores, en nuestro interior. Yo puedo tener esperanza en que mi hijo vaya a ser un gran doctor, por ejemplo, y podemos tomar, hacer lo que esté en nuestras manos, pagarle una buena educación, etcétera, etcétera. Pero tengo esa esperanza y actúo en esa dirección, pero no está totalmente en mis manos. Los cambios, los verdaderos cambios, son interiores y son personales. Lo sorprendente de esto, Marta, es que si queremos que el mundo cambie, antes de que cambie el mundo, debemos de cambiar nosotros.
1: Claro.
2: Entonces, ¿cómo lo vemos esto a nivel espiritual? Bueno, pues confiamos, vemos, esperamos, echamos ánimo, echamos porras, pero si no nos dio, tampoco me va a definir a mí como pastor, ni a ti, ni a nadie. Finalmente sucedió, fue un momento que nos une como mexicanos y se seguirá adelante en las luchas y en los partidos y en los juegos personales que cada uno tenemos, que para nosotros son mucho más importantes porque es lo que realmente va a fijar el rumbo de mi destino. Si la selección gana, yo soy el hombre muy feliz, muy, muy feliz, pero tampoco mi vida depende de eso, ni la de nadie, ni siquiera de los jugadores. Se despidió ya Memo Ochoa, por ejemplo, se despide de los campos, claro. ¿Me entiendes? Entonces, no nos define eso. Por eso comenzamos hablando de algo bien importante: el enfoque, la perspectiva, en dónde estamos poniendo nuestra mirada, en dónde estamos poniendo nuestro ánimo, nuestra fortaleza, nuestra esperanza y nuestra fe, porque eso también es fundamental. ¿En dónde la estamos colocando? ¿Valdrá la pena reflexionar en eso también?
1: ¿En dónde la estamos poniendo?
2: Y lo más importante y lo más sensato sería colocarla en lo que sea verdaderamente trascendental para nosotros.
1: Bueno, pues ahí está, cuentavientes, las palabras del gran pastor Mauricio Sánchez Coto. Ustedes lo pueden escuchar todos los domingos en su servicio, en la comunidad cristiana Vea, que está en el sur, en el Pedregal. Y lo más importante de todo, para los que están en cualquier otra parte del mundo, también lo pueden escuchar, porque tiene un podcast que se llama Búsqueda Interior, disponible en Spotify, en Amazon Music, en Apple Podcasts. Es una producción nuestra y es un podcast que les va a cambiar la forma en que sienten y que piensan. Es un podcast que habla de espiritualidad y les va a encantar. Lo pueden escuchar en cualquier parte. Es Mauricio S. Scott en todas las redes sociales, incluyendo hasta TikTok, donde es un rockstar el pastor. Te mando un querido abrazo y beso, Mauricio.
2: Gracias, igualmente. Ánimo, esperanza y fe. Para quien tiene fe, todo le es posible.
3: Queremos mucho, Mauricio.
1: Eso, queremos mucho. Qué bonito, qué precioso. Espero que esto les llene el corazón, cuentavientes, y que hoy decidan poner su esperanza en el papelazo que hizo México en el Mundial. Ahora imagínense cómo van a estar de preparados el siguiente. Regresando del corte, vamos a cambiar radicalmente de tema. Nuestra querida quiropráctica Mercedes de Acosta, representante de Latinoamérica y el Caribe de la Federación Internacional de Quiropráctica Deportiva, va a hablar sobre cómo saber si el dolor viene del músculo o viene del nervio o viene de la articulación. Todo eso regresando del corte, no se vayan.
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16: ¿No? Me imagino que lo viste, Mercedes. Tú que eres quiropráctica, claro. Has de haber querido gritar.
17: Sí, mira, lo primero que me fijé es que fue en inversión, o sea, que el tobillo fue hacia adentro, ¿no? Que además de que así ya había tenido una lesión, hay menos probabilidad de fractura. Digo, sí de esguince, que es que los ligamentos se elongan y se rompen fibras, pero cuando va hacia afuera, en un porcentaje muy alto es fractura. Entonces, lo primero que vi es, fue hacia adentro, es el tobillo lastimado, y pues sí, ya él ni se paró, ni lo intentó, ni nada, pues qué ya él sabía que se había lesionado, sí.
16: ¡Qué horror! Claro. Oigan, Mercedes, que les digo que es representante de Latinoamérica y el Caribe de la Federación Internacional de Quiropráctica Deportiva, y actual vicepresidenta de la Federación Mexicana de Quiropráctica Deportiva, les va a explicar, cuando te duele algo, te duele la cadera, te duele la pierna, te duele la rodilla, te duele el cuello, te duele el hombro. ¿Cómo saber si el dolor es el músculo? Si es que tienes pellizcado un nervio. O si es un tema de la articulación. Adelante, doctora.
17: Nada, muchas gracias. Primero, gracias por la invitación. Y sí, es un tema que me encantó cuando me lo propusieron, porque justo muchos de los dolores no sabemos el origen o no se sabe el origen. Y quiero aclarar desde el principio que lo voy a hablar en genérico. No quiere decir que estoy hablando del dolor de nadie en específico. Uh-huh. Y que la parte clínica, que es la parte de revisión, siempre va a ser lo más importante para saber de dónde viene un problema.
16: Okay.
17: Entonces, a ver. Lo primero es que cuando el dolor está presente, cuando el cuerpo nos está dando señales, es algo está pasando. Y lo primero que tenemos que hacer es no ignorar. Ahora, pasa un factor que es mucho más común de lo que parece, que hay umbral del dolor alto. ¿Alguna vez han escuchado eso?
16: Claro, que aguantan mucho.
17: Muchísimo. Y hay gente que, por más que...
16: nunca has escuchado, Rebeca, dice Rebeca, no. Sí, la gente que aguanta mucho el dolor, entonces...
0: Entendí un braulio.
16: No les molesta tanto.
0: Yo lo tengo súper... ¿Cuándo es cuando sientes muchísimo y aguantas? ¿Arriba o abajo?
17: Cuando aguantas mucho dolor y no sientes, umbral del dolor alto, exacto.
0: Lo tengo altísimo yo, altísimo.
17: Ok, en ese caso, siempre se los digo así, no se basen en el dolor, porque el dolor va a hacer que lleguen tarde, porque es un poquito que brilla poco a poquito en ustedes, en lugar de, por ejemplo, yo, un pellejito y au, a mí me duele rápidamente. ¿A ti, Marta?
16: Sí, a ver,
0: se aguanta.
16: Sí. ¿Se aguantó?
17: Sí. Uh-huh. Okay. Según yo, te quejas, pero sí sientes. O sea, te quejas, aguantas, pero sí sientes rápidamente. Entonces, a ver, cuando hay un dolor, lo primero es no ignorarlo. Ahora, número dos, muchas veces lo primero que te van a decir es, ok, traes una contractura muscular o traes inflamación. Y ese tipo de respuestas es muy básica. ¿Por qué? Porque si el músculo está duro y te duele, hay una contractura muscular y hay un proceso inflamatorio, porque si no, no dolería. El proceso inflamatorio siempre va a traer dolor. El tema es que nos falta todo el apellido de atrás, que quiere decir qué lo causa, qué es lo que está pasando, llegar a un diagnóstico para poder llegar a una solución, ¿no? Entonces, lo primero es que cuando alguien señala, ¿no? Así de, ¡au! Me duele aquí, ¿qué es lo que duele? Yo les voy a dar como varios resúmenes. Y todo recuerden genérico. Cuando duele algo y se agarran con la mano completa una zona, muchas veces es una reacción muscular. El músculo... Hay músculos chiquitos, medianos y grandes y enormes, pero el músculo normalmente tiene un recorrido amplio, duele al hacer ciertos movimientos, duele al contraer ciertos músculos y ojo que se puede confundir con la articulación porque si no lo mueves no duele en muchos casos, pero es algo que también va a generar que al activar el músculo, aunque no muevas la articulación, puede generar dolor. Ahora, un músculo nunca va a tener una reacción espontánea. No podemos decir el problema es una contractura, porque esa es una consecuencia. Entonces, ¿el músculo a qué va a reaccionar? Un golpe directo, que es un traumatismo directo, y es cuando dices, me acabo de pegar, me acabo de torcer, me acabo de enterrar, me acaba de pasar algo, hubo una reacción. ¿Ok? Lo siguiente es que así como no hay generación espontánea, generalmente no va a haber resolución espontánea. Y quiero que se lo imaginen de esta manera. Los músculos son guardaespaldas. O sea, los músculos van a reaccionar cuando hay una contractura para proteger. ¿Qué están protegiendo? Algún riesgo. Claro. Si un guardaespaldas se pone tenso, pues no necesariamente tenemos la respuesta a qué fue, pero algo reaccionó y no lo puedo ignorar. Entonces, el tomar un relajante muscular es como si dopáramos al guardaespaldas o como si al coche que prendió un foquito lo quitáramos en lugar de ver qué está pasando. Uh-huh. Entonces, contractura muscular, le falta todo el apellido y la forma de en que se va a solucionar. Luego, la parte articular. La parte articular, todo es truqueadón, ¿no? La parte articular normalmente lo vas a señalar en lugar de con la palma de la mano, con la mano completa. Normalmente se señala mucho más chiquito, con los dedos. Me duele aquí. Y casi siempre como que dibujas el dolor, pero es como si apretaras un moretón. O sea, aquí, mira, au, ahí fíjate, me pico, au, ahí me duele. Ahí sospechamos que es una articulación. En la articulación, las articulaciones son bastante complejas y depende qué articulación, qué tan complejo. ¿Por qué? Porque las articulaciones son la unión de un hueso con otro hueso. En muchos casos hay varias articulaciones en las articulaciones más grandes, pero tiene que cápsula articular, va a tener en algunos casos líquido sinovial, que es como un lubricante, pero esas articulaciones están estabilizadas por ligamentos, que es como si fueran diurex. Entonces pongo dos huesos y le pongo diurex, que son ligamentos. Ahora, esas articulaciones al ladito y para que se puedan mover, somos como marionetas, tiene que tener como si fuera un... Imagínense, el músculo va a ser algo largo, como una tira larga, pero la tengo que pegar como si fuera con un velcro de un lugar a otro lugar, ¿no? Origen, inserción, velcro, velcro. Y en el centro tengo el cuerpo del músculo, que es algo largo. Entonces, cuando tocamos la articulación y decimos, ah, aquí me duele, ah, parece un moretón, aquí ya, me duele,
3: ya.
17: Podemos estar tocando directamente la articulación. Puede ser que esté reaccionando la cápsula sinovial, que se haya lastimado un ligamento o algún origen o inserción del músculo.
0: Claro.
3: Ajá.
17: Entonces, siempre es importante saber cómo, va, parece la articulación, pero ¿de qué estamos hablando de la articulación, no? ¿Quién lo estabiliza, que son ligamentos? ¿Quién lo mueve, que es el músculo? En su origen es como los velcros, origen e inserción, o lo que lo rodea o qué, pero también nos falta el apellido y cómo se va a solucionar.
3: Ya.
17: Y la parte del nervio, háganse cuenta, hay algo que se llama dermatomo.
3: Espérate, porque bueno, lo que la gente refiere es, ¿no será que me está pellizcando un nervio? ¿No?
17: Exacto. Y entonces, ¿cómo saber, cómo sospechar que es un nervio? Entonces, hay que irnos a, ¿qué es un nervio? O sea, si buscan así dermatomo, imagen, van a ver cómo va a aparecer el cuerpo dibujado y seccionado, así como dividido por partecitas de colores. Eso lo que nos va a decir es qué nervio le da sensación a qué parte del cuerpo. No hay un esquema así de músculos, aunque funciona muy similar, pero no hay un esquema porque hay muchísimos músculos, pero sí en nervio sí vemos un esquema que se llaman dermatomos. Entonces, ¿qué vamos a ver ahí? Muchas veces son recorridos de dolor, pero sobre todo hazte cuenta que es donde no hay articulación. O sea, a la mitad del brazo, me recorre el dedo, pero como que abarca varias articulaciones, varias zonas de músculos, o no, o pueden ser dolores aislados. Obviamente, a ver, si fuera tan fácil de diagnosticar, pues no tendría nada de complejo la salud. El tema es que justo muchos de los dolores que me dicen, oye, me duele la mano, hay que saber, el problema es la mano, quien le da origen a la mano, que puede ser desde, bueno, siempre nos vamos a ir a la parte cerebral, médula, plexo braquial, que es de donde van a salir todos los nervios a dar información, pero los nervios que transmiten esa sensación se pueden estar irritando a nivel central, que es a nivel vértebra, a nivel hombro, codo, antebrazo, muñeca, para llegar a esa sensación. Entonces es como, ok, tengo un recorrido de una sensación rara, eso siempre las sensaciones raras, o siento o no siento, o me duele o me pica o me hormiga, todas las sensaciones raras tienen que ver con el nervio, pero que sepamos que es el nervio no nos dice el origen.
0: Claro.
17: Porque aparte hay tantas razones para irritar un nervio, tantas razones para irritar una articulación y para que un músculo reaccione. Entonces, ¿qué es lo que vamos a poner mucha atención en los nervios? ¿A qué se dedica un nervio? Un nervio, depende de la altura, van a ser más grandes, como si fuera un pulgar. Ese, por ejemplo, es el nervio ciático, ya que se une a pasar por la pierna. Pues es muy ancho, es muy fácil lastimarlo a muchas alturas. Pero hay nervios chiquitititititos, delgadititititos, como si fueran raíces de árbol. Entonces, cada nervio tiene una parte de atrás, parte posterior, y una parte de adelante, parte anterior. La parte posterior, que es la parte de atrás, es la parte de sensibilidad, lo que siento. Bonito, feo, normal, anormal, calor, frío, hormigueo, dolor, electricidad, no siento, sí siento. Calor, siento mojado, o sea, todas las sensaciones las transmite el nervio. Pero la parte de adelante del nervio va a transmitir la función. ¿Y de qué función estamos hablando? Uno, la función muscular, pero otro, la función orgánica. Entonces, odio que les duela, odio que se sientan mal, odio que sientan diferente, pero eso no lo va a hacer necesariamente grave. Cuando voy a pensar en grave es, estoy perdiendo fuerza, que ojo aquí, voy a poner un paréntesis. Yo puedo sentir que no tengo fuerza y sí tenerla, porque la sensación de fuerza está mezclada con lo que siento y lo que sí funciona. Entonces, puedo no sentir que tengo fuerza, pero nunca se me caen las cosas, ¿no? Claro. O puede que sí se me caigan las cosas y sí sienta que no tengo fuerza. Entonces, es bien importante saber cuándo es función y cuándo es solo sensación. Entonces, si se está perdiendo fuerza progresiva, es importante rápidamente revisar. ¿Cuándo pensaríamos en una emergencia?
3: ¿Cuándo?
17: Una emergencia es una extremidad se desconecta así como plum, o sea, se murió la manita o se murió la patita. Uh-huh. O la más grave, pérdida de control de esfínteres. Que no es me hice poquito pipí, me hice poquito popó, es vaciar. Eso es una emergencia neurológica y quien sea que lo esté escuchando, que espero que no le esté pasando a nadie, pero si pasa, es muy importante en ese momento ir a urgencias porque esa es una emergencia neurológica y es de cirugía inmediata.
3: Ok, importantísimo. Regresando, ¿cuándo el dolor viene de la articulación? Ya hablamos del músculo, ya hablamos del nervio. Ahora, ¿qué hacemos si es de la articulación? ¿Y cómo un especialista sabe de dónde viene el dolor? Les voy a explicar todo eso, mi queridísima Mercedes Acosta, al volver. No se vayan.
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1: Ok, cuentavientes, a las 11:37 de la mañana, horario de la Ciudad de México para el resto del país y del mundo. Está con nosotros Mercedes Acosta. Mercedes es la vicepresidenta de la Federación Mexicana de Quiropráctica Deportiva. Y para todos ustedes que padecen de algún dolor, ¿cómo saber si el dolor viene del músculo, del nervio? Ya saben, ese típico, siento que a lo mejor tendré un nervio pellizcado, o de la articulación. Ya explicó las dos primeras, rescátenlo en su versión podcast a través de wradio.com.mx. Ahí tenemos todos los podcasts del programa o a través de martadebaile.com. Y ahora vamos con cómo saber que el problema es tu articulación y no el músculo y no el nervio. Mercedes.
2: Gracias, Marta. Mira, una de las cosas más importantes, por ejemplo, es que si pusiéramos el dolor como si fuera un foco de una casa, así, y tú llegas y me dices, oye, el foco de mi comedor se está fundiendo. ¿Ya le cambiaste el foco? Ya. ¿Cuántas veces? 15. ¿Qué harías, Marta?
3: No, bueno.
1: Pues llamo a un electricista.
2: ¿Seguirías cambiando el foco? Exacto, no, un electricista.
1: Un electricista.
2: Exacto. Entonces es como, a ver, el problema puede ser el foco, el socket, el cable, el fusible, el transformador, la compañía de luz, o una gotera, se peló el cable, se está atrapando en algún lugar, hay un ratón que lo muerde. O sea, puede haber tantas razones para que sea el dolor. Es igualito. Entonces, lo obvio es el foco no prende, pero eso no te da ninguna respuesta. Y aquí quiero meter un paréntesis. ¿Cuál sería la diferencia entre el neurocirujano, el ortopedista y el quiropráctico? Que el ortopedista y el neurocirujano van a ser los bomberos. Y el quiropráctico y el fisioterapeuta, que trabajamos muy de la mano, seríamos mantenimiento. Entonces, si tu foco se está fundiendo, pero hay fuego o hay riesgo de fuego, ¿a quién le hablarían?
1: Bombero,
2: al bombero.
1: Al bombero.
2: No quieres que se queme
1: bombero,
2: la casa.
1: Claro.
2: Exacto.
1: Correcto.
2: Y si le hablas al bombero y le dices, oye, bombero, fíjate aquí en la pared. Así, si lo ves contra luz, se ve como un rayón, como que esta silla raya la pared. ¿Qué crees que te diga el bombero? Pues, no lo veo tan drástico, no lo veo tan grande, porque están entrenados a algo mucho más radical. Eso no quiere decir que no exista el rayón o que no sea relevante para ti, pero le hablas a mantenimiento y es su área perfecta. Es el área para que no se incendie. Entonces, es la importancia también de hacer interconsultas y es la importancia de saber referir. ¿Por qué? Porque no todo es para el especialista que nos llega. Entonces, esa es una gran responsabilidad que siempre hay que tener, y el trabajo en equipo pues hace que el paciente gane, ¿no? Entonces, hablando de ese foco, ¿cómo podemos saber que el problema es articular o cómo se caracterizan esos dolores? La articulación, recuerden, una articulación, genéricamente estamos hablando de dos huesos que se unen, los yurex que lo protegen y los músculos que van a hacer que se movilice. Además, que a través de muchas articulaciones, especialmente de la columna, pasan los nervios, los rodean los músculos, entonces nada es independiente. ¿Cómo puedo descartar que uno tiene más probabilidad de tener algún que sea el origen del dolor? ¿O cómo llegar al diagnóstico final? Porque también hay mucha gente que me dice, pero es que ya vine dos veces, tres veces, y es un estudio y otro interconsulta y no sé qué. Pues claro, si fuera tan fácil llegar al diagnóstico, no habría tanta gente que la pasa mal. El chiste es hacer lo correcto para llegar al diagnóstico y entonces lo puedes solucionar. Entonces, ¿qué hay que hacer? La parte clínica, la parte de revisión, que eso es lo que no va a tener una inteligencia artificial o lo que no va a tener una llamada telefónica, es saber, duele a palpación superficial profunda, rangos de movimiento, cómo están, cómo está la reacción a rangos de movimiento, pruebas ortopédicas, qué pasa si se mueven ciertas cosas, pruebas neurológicas, cómo reacciona el sistema nervioso al hacer ciertos movimientos, los puede hacer, no los puede hacer, con qué calidad, etcétera. Y ahí tenemos que sumar también otra parte, que son estudios de imagen, estudios de diagnóstico. ¿Por qué? Uh-huh. Porque depende del estudio que mandemos. Por ejemplo, en radiografías vamos a ver la mecánica, ¿Por qué? Porque aunque no se mueve, el paciente, depende cómo lo pidas, pero en muchos casos tiene carga axial, o sea, estás parado, y entonces ves cómo está funcionando. Oye, esto está movido, oye, todo, ¿no? Puedes hacer radiografías que se llaman dinámicas, en donde puedes ver si la articulación se mueve de cierta manera o está estable o inestable, etcétera. Ves procesos degenerativos que nos habla de la edad de la lesión y de la reacción que está teniendo el cuerpo. Porque además, ese es un tema que me encantaría luego hablar, ¿cuál es la diferencia entre, digo, una de las millones de diferencias entre osteoartritis y artritis? La osteoartritis degenera para defenderte. La artritis degenera para atacarte. Entonces, todo eso siempre hay que ir, oye, pero ¿te está atacando tu cuerpo o te está defendiendo? Ok, entonces sí queremos que eso continúe, no queremos que eso continúe. ¿Lo queremos cambiar o lo queremos respetar? Todo eso. Entonces, las pruebas en consulta, digo, radiografías, vemos la parte articular, resonancia magnética, vemos los espacios, vemos nervios, vemos canal medular, vemos engrosamientos o rupturas de ligamentos, falta de la unión de algún tendón, o sea, vemos detalles muy chiquitos. La tomografía es como si sacáramos los huesos, pero no tiene relleno, ¿no? Digo, solo estoy hablando de columna ahorita, pero y de las extremidades, es como si sacáramos los huesos y los modeláramos 3D. Los ultrasonidos, ven cómo están funcionando los fluidos y la parte superficial del cuerpo. Entonces, es muy importante saber qué estudios queremos hacer para poder llegar a ese dolor.
1: Claro.
2: Entonces, aunque el dolor articular es me duele al mover, puede ser músculo, pero muchas veces es articulación, y me duele al tocar como si lo señalara como un moretón o botón, en muchos casos.
1: Ya. ¿Cuándo debe de preocupar el dolor?
2: Cuando lleva más de una semana, y sobre todo que en lugar de ir bajando, va aumentando o se está manteniendo, es muy raro que vaya a tener resolución espontánea. Uh-huh. Es muy importante que lo guiemos, porque luego me dicen, oye, ¿y si me fracturé pero no lo he atendido? Ah, no, tu cuerpo no te va a esperar, tu cuerpo necesita solucionar. Entonces, ¿qué va a hacer? Pues pegar, ¿con qué? Con lo mejor que tiene, como puede. Ya. Pero no hay procesos en que el cuerpo diga, no, ahorita está muy ocupado, ahorita no vamos a hacer nada, porque ahorita no, todavía no lo atiende. El cuerpo va reaccionando, que es como un zapato que estás usando y te está sacando una ampolla. Tu cuerpo no dice, no, es la boda de su hija, ahorita no hay que sacarle ampollas. Claro que no. Y si sigues usando ese zapato, pues se va a abrir y se puede infectar. Y el cuerpo dice, ¿y sabes qué? Por protección, ahí va un callo, lo voy a hacer más grueso. Ah, no entendió, pues ahí va más grueso. Entonces nos defiende. Entonces, ya. ¿Cuándo es importante pedir ayuda? Si el dolor lleva más de una semana, si ven aumento o es recurrente, así se quita pero aparece, aunque lo quiten los medicamentos no solucionan las partes articulares. Cambia la transmisión. Algo que se llama la teoría de la compuerta, que es como llega el dolor, pues tal cual, el impulso por donde pasa, el analgésico se instala ahí y el dolor no puede pasar, pero eso no quiere decir que no exista el dolor, eso no quiere decir que no exista la reacción y no quiere decir que el cuerpo no vaya a degenerarlo o adaptarlo como pueda. Claro. Entonces, si el dolor va en aumento, lleva más de una semana o es recurrente, es muy importante pedir una opinión. No quiere decir que sea grave,
1: claro,
2: pero hay que ver qué está pasando.
1: 100%. Bueno, pues ahí lo tienen, cuentavientes. Si alguien de ustedes padece dolor y no saben qué más hacer, a ver, importantísimo, fíjate que nunca te lo he preguntado. ¿Cómo funciona el desinflamatorio muscular? ¿Y cómo funciona el parche?
2: ¿Cómo el parche?
1: Ya sabes que te pones el parche.
2: Ah, pues es que la piel tiene la capacidad de absorber los químicos igual. Entonces, el parche, lo tomado, lo inyectado, lo intravenoso, tiene diferentes formas de actuar, de rapidez, depende el por dónde entra. Entonces, el parche pues es una constante de un medicamento que va a durar cierto tiempo. El antiinflamatorio es tomado y tienes que llegar a cierta concentración. Ahora, yo no mando ningún medicamento, siempre lo voy a ver en interconsulta, pero es muy importante que químicamente generas un proceso desinflamatorio, pero si no quitas la causa, se va a volver a inflamar. Igual con los analgésicos, que luego les cuento de la teoría de la compuerta, así se llama, que ve el impulso, depende cómo sea, por fibra rápida o lenta, y entra por un dolor y va a mandar una sensación al cerebro donde dice duele. Entonces el analgésico es como si fuera una pieza de Lego que llega y se instala por donde pasa ese impulso y no lo deja pasar. Por eso es muy importante que gane el analgésico, Pero, ojo, el ajuste quiropráctico también ayuda como analgésico, ayuda a quitar ese dolor. Entonces, yo no me voy a meter en el tema de los analgésicos, pero a la causa, quita, es como en la ampolla, quita el zapato, eso va a quitar el dolor, y ahora dejemos que sane, y eso va a sanar. Entonces, es un proceso para llegar al punto de quitar el dolor. El objetivo es entender los impulsos, entender las reacciones del cuerpo para solucionarlo, no solo para etiquetarlo. Y ese es el truco de todo, ese es el truco de la salud, que lo solucionemos.
1: Ok, pues ahí está. La doctora Mercedes Acosta es tu quiropráctica en Instagram, en Twitter, en Facebook, hasta en TikTok, cuentavientes. Por si alguien la ocupa, ahí la pueden conectar. ¿Y cuál es el teléfono de tu consultorio, Mercedes?
2: Les voy a dar el WhatsApp, que es el 55 49 37 01 37, debo otra vez, 55 49 37 01 37. Ahí estamos a sus órdenes, y lo que podamos ayudarles. Es muy importante llevar el proceso para tener el diagnóstico y la resolución correcta. Gracias por la invitación siempre.
1: Gracias a ti, querida. Qué bueno que estás con nosotros. 11:48 de la mañana. Oigan, adivinen quién trae nuevo libro. Bueno, pero chica, tú no te cansas de escribir, Tere Díaz.
3: Fíjate que ni de escribir ni de hablar, pero menos de escribir.
1: Te amo.
3: Encuentra tu norte emocional. Soy muy feliz, afortunadamente.
1: De Editorial Planeta, parte de una colección de 4 libros. A ver, explícale a todos, son 4 libros, Tere Díaz, nuestra psicoterapeuta.
3: Es que te voy a explicar, muchas gracias Marta, hola, ¿qué tal Rebeca? Yo aquí encantada con ustedes. Presunción, porque pues, me encanta, me fascina. Voy a explicar. Yo ya había publicado 3 libros con Planeta: Infidelidad, El Patán y Emociones Bajo Control. Pero hacen esta colección con el nuevo libro, son 4 libros igualitos, con distintos colores, que los sacas los 4 y los pones en tu repisa y se ven divinos. Entonces, renovamos los 3 que ya estaban hechos sobre infidelidad, inteligencia emocional y violencia, el patanazo, porque como llegan casos de patanes a diestra y siniestra, y salió este nuevo que es completamente diferente, que se llama Encuentra tu norte emocional. ¿Y puedo decir por qué es diferente?
4: ¿Sí?
3: Gracias. Me gusta mucho pedir permiso. Porque fíjate que el libro, pues es que a mí desde chiquita me enseñaron a que obedecer. Entonces, pedir permiso para poder explicar. Este libro es diferente porque atraviesa 12 temas distintos de manera redonda. Entonces tú puedes abrir y decir, ¿sabes qué? Yo tengo pex con mis amigas, se enojan conmigo, te metes al tema de amistad. No, que a mí, ¿sabes qué me ocurre? Yo sí quiero tener pareja, pero ahorita no, pero sí quiero tener sexo. O sea, sí, me gusta el encamón, pero que no se me enamoren. Entonces hay uno que se llama Amor o Solo Sexo. Hay otro capítulo, te digo, redondo, porque entra, ojo, una cosa más, primer libro en el que me ventilo. O sea, ideal para los chismosos, ¿no? Porque yo digo cosas de mí, introduzco el tema porque es un tema que me conmovió de alguna manera en la vida, presente, pasado, futura, personal, de familia o de pareja. Entonces entro develando un poco de mi vida, poco, porque tampoco, pues, no se trata de andar de chismosas. No se trata de andar de chismosas, me lo prologó Rebeca, así
4: como el prólogo. Gracias por esa oportunidad, mi querida Tere, porque además es un librazo extraordinario.
3: Gracias, Rebeca. Así como Marta me prologó el de infidelidad, claro, que no le interesa mucho, pero me hizo el amoroso favor de prologarlo. Rebeca prologó este de Encuentra tu norte emocional. Y hay otro libro que se llama, fíjate, tema que me ha trabajado. Yo considero que soy un poco rara en muchas cosas. Ustedes me conocen. Y el libro el capítulo se llama Seré normal. Porque siempre digo, oye, ¿a todo mundo le pasará esto? ¿Los demás sentirán esto que siento yo? ¿Será normal vivir esto? Entonces habla de lo que es las rarezas de nuestro cerebro, de nuestro cuerpo, y cómo ese rango de normalidad ha estado tan, yo diría, condenatoria, psicopatologizado, porque si te sales un poquito de la norma ya estás loca, qué rara, y todos nos desgastamos, mucha gente se desgasta por poder como encajar con demandas, con estilos que muchas veces ni son lo tuyo.
5: Claro.
3: Por ejemplo, cuando Marta, ¿puedo poner un ejemplo personal de nosotras?
5: Claro, chiquita.
3: Gracias. Por ejemplo, cuando Marta me invita a algún evento personal que yo me siento muy, muy, muy elogiada y agradecida, como la Cenicienta, a las 12 de la noche me empieza a entrar una angustia de ya tengo que estar en mi cama y me voy.
5: Exacto.
3: Y ella, que puede agarrar la parranda hasta el amanecer y desayunar, pues se me queda viendo de una manera que yo digo, ¿cómo le explico? Porque es inexplicable. Y me voy. Y me voy. Nunca dejo el zapato en la escalera porque ya tengo novio. Pero son esas cosas que dices, no puedo. Ya hay una hora en la que ya no puedo, pero ni desde que tengo los 13, 14 años. Y como eso te vas echando muchos, muchos temas que atraviesan los 14 capítulos de este libro. Rebeca, no te quiero hacer examen porque pues, también fui Miss. Y no claro. Te quiero hacer examen. Pero pues no sé si te acuerdas tú de alguno que te haya hecho particular ruido, y antes de que lo encuentres para no

0: país, bueno, tú también eres bien alta, Rebeca.
1: Claro,
0: en
1: también
0: un país
1: me pasaba.
0: Donde la media, pues es muy pecolina, ¿no? Pequeñita. Y luego que a mí me gustan los hombres altos, ya ven que ya me di el permiso de andar con uno no alto, chaparrín. Pero esa aceptación del cuerpo, ¿no? Por tu color, por tu textura, por tu tamaño, por lo que sea, porque tú no tienes cintura, pero pareces barrilito, pero porque tienes unas pompotas, entonces pareces una pera. O sea, el tema, y más para las mujeres, de la aceptación corporal. Entonces hay un capítulo que se llama Soy una garrocha y cómo hacer este trabajo de aceptación personal. Me voy a callar porque, pues, si quieren, ya no me corresponde.
2: No me corresponde
0: darles la palabra a mí, pero se las doy.
2: Ok, regresando del corte, el libro se llama Encuentra tu norte emocional y vamos a hablar de algunas cosas centrales para entender el dilema de cuándo pierdes tu norte emocional y cómo lo pierdes. Con la gran Tere Díaz, ya está a la venta en todo el país. Es parte de una colección de 4 libros, como les explicaba, Recupera tu brújula emocional, El GPS de tus emociones, Rutas para atravesar una infidelidad y Los patanes están más cerca de lo que crees. Ya están en tiendas físicas y en tiendas digitales. Hacemos un corte y volvemos. No se vayan.
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Son las 12. 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

Fractal, ¿cómo les va? Muy buenas tardes, tengan. Bienvenidos a este programa de música con clase el día de hoy. Hoy ya es lunes 6 de julio de este 2026. Saludándolos desde Cabina Fantasía W, desde esta heroica ciudad de Zitácuaro, que la gran puerto oriente de este bello y gran estado que es Michoacán. Nuestro país es México y estamos completamente en vivo transmitiendo este programa de música con clase hoy lunes 6. Lunes 6 de este 2026. En la sección de Blue Jazz vamos a escuchar esto. Es Bob James, el Bengali.

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12: Starship, with the city. Las 12:28, bienvenidos a esta segunda parte de Música con Clase. Hoy lunes 6 de julio.

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8: Vamos a escuchar a Bryan Adams a continuación. El tema Feel.

Bueno, pues ya nos vamos. Me tocó despedir el programa Andy Roberts con Sugar Baby Love. Ya nos vamos. Quisiera agradecer a todos ustedes que nos hayan acompañado en este programa de Música con Clase, arrancando esta semana. Continúe bien así las cosas con Carlos Loredo Mola, posteriormente Música al Estilo de Fantasía, W Radio. Soy Poncho Ibarra, pasó una excelente tarde nublada y estamos en contacto.

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2: Es la 1:00.

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2: Bueno, les informo, el día de hoy no habrá noticiero con Carlos López de Mola, ya que está transmitiéndose el partido de España. Así es que mañana lo tendremos. Mientras tanto, pues nos vamos entonces ya con nuestro horario de música al estilo de Fantasía W Radio. Sopo Chivara, gracias. Estamos en contacto para el día de mañana, ya mañana martes. Gracias. Continúe, están a la frecuencia correcta.

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2: Es la 1:17.
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5: Desafortunadamente sigue siendo algo común dar como regalo una mascota.

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3: A partir del estreno de la nueva película de Superman y el debut cinematográfico de Crypto, el super perro, las adopciones de estos animales se dispararon en Estados Unidos. Si también fuiste inspirado por la simpática mascota, debes considerar lo siguiente antes de adoptar. Consúltalo con tu familia.
4: ¿Están de acuerdo con la llegada de una mascota?
3: ¿Quiénes van a cooperar con sus cuidados y en sus gastos? Al decidirse por aquel que los miró con carita de llévame, pregunta qué tanto crece esa raza y analiza el espacio que habitará en tu hogar. Ten todo listo para cuando llegue. Cama para interiores o casa para exteriores, diversos juguetes, sus trastes para comer y beber y el tipo de alimento que necesita con base en su edad y peso. Investiga si ya tiene las vacunas indispensables o bien cuáles le faltan y elabora una línea de tiempo para aplicarlas. No demores en comprarle un collar y una placa de identificación. Por último, tenle paciencia. Si no es un cachorro, es probable que esté acostumbrado a otro tipo de rutinas, hábito y hasta alimento. Pero, con cariño y dedicación, muy pronto se sentirá a gusto en su nuevo hogar.
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1: Es la 1:59.
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7: Son las 2:13.
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2: Son las 2:59.
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4: Al decidirte por tener una pecera en tu hogar, es importante considerar diferentes aspectos. Se recomienda comenzar por una de entre 20 y 40 litros, pero sobre todo que se adapte bien al espacio que tienes pensado, sin que estorbe o que esté en un lugar que pueda ser peligroso o accesible para niños o mascotas. Considera que su tamaño determina su peso y entonces no cualquier mueble o repisa podría sostenerla. En cuanto a su equipamiento, depende del tipo de peces que quieras, ya sean de agua dulce y fría o de agua dulce tropical. Pero los utensilios básicos son: filtros internos para una pecera pequeña o externos para las grandes, bombas de aire, que también dependen del tamaño del acuario, y calentador y termómetro para regular la temperatura del agua de los peces tropicales. Por otra parte, la iluminación debe ser especial para acuarios, de luz blanca, resistente al agua y que no genere calor. Y por último, elegir el sustrato, la grava y la vegetación. Todos dependen del tipo de peces que desees y del tamaño del contenedor para que los animalitos puedan tener un espacio amplio. Procura no usar colores fosforescentes porque podrían estresar a los peces. Tener un acuario en casa es una gran experiencia, una actividad para compartir en familia y una opción alternativa para cuidar y querer a una mascota.
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5: No me falles.
6: 5, 4, 3, 2, 1.
7: Con este conteo iniciaba Thunderbirds, Guardianes de la Galaxia.
8: ¡Thunderbirds, alerta!
7: Una serie inglesa de ciencia ficción hecha con marionetas por...

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5: A ver. La mayoría de nosotros, en algún punto de nuestras vidas, hemos odiado hacer la tarea. La consideramos un castigo y una forma de tortura que nos impone el maestro para seguir arruinándonos la vida.
6: La tarea, tururuk, la voy a hacer, tururuk, tururuk.
5: La verdad es que la tarea sirve para poner en práctica lo que aprendimos en clase y que nos surjan más dudas para la siguiente vez que veamos al maestro. Recuerden que la mejor forma de aprender es preguntarle a quien sabe.
7: ¿Hay alguna duda?
8: Sí, ¿cuántos son 7 por 8?
9: 56.
5: Bueno, pues varios libros de historia dicen que fue el educador italiano Roberto Nebilis el que comenzó a asignar tareas a sus alumnos por allá del 1095. Esto como un castigo por el mal comportamiento.
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1: Son las 4 en punto.
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6: ¿Te sientes confundido, enojado, desesperado cuando tienes enfrente un problema con la autoridad fiscal? No, no te desesperes y tampoco claudiques, porque como contribuyentes tenemos derecho a recibir de las autoridades fiscales la información para realizar toda clase de trámites, declaraciones y servicios para cumplir con nuestras obligaciones. En el caso del Sistema de Administración Tributaria o SAT, la información y asistencia la puedes recibir directamente en sus propias oficinas. Son 50 en las ciudades más importantes del país, mediante el portal del SAT o el portal gob.mx. También la tecnología te puede apoyar porque existen canales adicionales como la atención telefónica, chat uno a uno, SAT móvil, que es una opción por medio del teléfono celular, y si el caso es más grave, entonces debes acudir a la Procuraduría de la Defensa del Contribuyente o PRODECON para que te asesore, represente y defienda todos tus derechos como contribuyente.
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3: Son las 4:17.

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5: No me falles.
6: Durante la década de los 70s y 80s existía una marca de juguetes que era una de las preferidas de nosotros. Me refiero a los juguetes Sexin, que como su eslogan decía:
7: el mejor juguete es Sexin.
6: Dentro de los juguetes Sexin se encontraban el castillo, con el cual podías armar enormes palacios con sus torres y portones. Incluían hasta un fantasma de la torre. O el Sexin West, con el que podían construir un pueblo vaquero con todo y sus habitantes. Ya en la década de los 80, Sexin lanzó una serie de juguetes para armar llamados Tente, cuyo eslogan era Entretente con Tente, la cual se dividía en Tente Mar, Tente Ruta y Tente Astro. Ah, pero para los que les gustaba la adrenalina y la velocidad, estaban las pistas de Scalectric. Y si te gustaba la aventura, estaba la colección de muñecos Madelman, equipados especialmente para cualquier misión. Y ya para los pequeños de casa estaba la serie Exim Boys.
8: ¿Qué haces, Lalo? Jugando con los Exim Boys. Mira, hay muchos personajes. Indios. Vaqueros. Soldados. ¡Qué padre! ¿Jugamos? Sí, pero guárdame el secreto.

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3: ¿Se acuerdan de mí?
4: No me falles.
5: ¿Se acuerdan de la frase?
3: Tírame un bipazo.
5: A mediados de los años 90, cuando todavía no existían teléfonos celulares, nació un método para comunicarse con las personas. Era el beeper, el cual era un pequeño aparato en el cual recibías una señal que te indicaba que tenías que comunicarte con...
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1: Soy Melissa Mochulske y hoy les voy a contar el origen de las avalanchas a mi manera. Si hay un juguete que prevaleció por varias décadas en cientos de miles de cartitas de niños mexicanos a Santa Claus, el Niñito Dios y los Reyes Magos, es sin duda alguna la avalancha.
2: Querido Santa, a mis 36 años creo que ya merezco mi avalancha.
1: Uno de los juguetes clásicos que marcó a varias generaciones. Si no saben lo que es una avalancha, estoy hablando de una tabla con cuatro ruedas y un volante que permite direccionarla en la parte delantera.
3: Futuro piloto espacial, vamos a volar con la imaginación.
1: La avalancha es orgullosamente mexicana. Sus creadores fueron los hijos de don Jesús Pérez Lango, dueño de la fábrica Hierromex, la cual a finales de los años 30 tuvo gran auge, pues fabricaba diversos productos de metal como casetas, cortinas de acero, botes de basura y postres. Pero fue en 1965 cuando nació la avalancha, gracias a que los hijos de don Jesús pidieron ayuda a su papá para construir un carrito deslizable con una hoja gruesa de metal sobrante en la fábrica. Este, al ser un visionario de los negocios, la perfeccionó y fue así como por primera vez salió al mercado llamándose Supermóvil Avalancha. Este peculiar nombre surgió de la necesidad de atraer al mercado haciendo alusión a las características del vehículo. Según el diccionario de la Real Academia Española, la palabra avalancha es sinónimo de alud y ambas refieren a una masa grande, usualmente de nieve, que se desprende y precipita por una vertiente. Una analogía muy atinada que aplica perfectamente a la forma en la que funcionan estos carritos. Las avalanchas fueron evolucionando con los años hasta prácticamente desaparecer del mercado, mas no así de la memoria de millones de mexicanos. Soy Melissa Mochulske y esta fue la historia de las avalanchas a mi manera.
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6: Hablando de chocolates que disfrutamos en la infancia y que desafortunadamente dejaron de existir, encontramos el Coco Choco, que era una galleta de coco cubierta de chocolate. O de la misma compañía teníamos el Quilate, que era una galleta de limón cubierta de chocolate. Los Changuitos, que eran cacahuates cubiertos de chocolate. ¿O se acuerdan de los Confitones?
7: Son cacahuates con chocolate bien confitados y de colores. Cacahuates que se vayan de chocolate y se confitan de colores.
8: Para de hoy en adelante solamente confitones.
9: Cacahuate y chocolate bien confitados con varios colores.
6: ¿Qué me dicen del chocolate postre? Una barra de chocolate envinada con pasitas. El Pancho Pantera, que estaba hecho de chocolate y trozos de cacao.
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3: ¿Te acuerdas cuando organizar tu vida era comprar una agenda con Snoopy en la portada? Bueno, Google quiere ser esa agenda, pero turboalimentada. Con Gemini Personal Intelligence, la inteligencia artificial ahora se mete a revisar tus correos, tus fotos, tu historial de YouTube y hasta tus búsquedas del vuelo que nunca compraste. Todo para ayudarte. La idea es que ya no escribas ni un correo. Tú le dices, reclámale a mi casero. Y ella se avienta a la redacción. Suena útil, pero también da miedito. Porque sí, la función aún no está disponible en México. Pero la pregunta es, ¿vale la pena que una aplicación sepa más de ti que tu propia mamá? Esto ya se parece más a Skynet que a Google Calendar. Sígueme en luisgeige.com y en los espacios informativos de W Radio.
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5: Una niña de 6 años del pueblo de San Francisco murió al ser atropellada y fue sepultada en el Panteón de Jaral de Berrio, Guanajuato.
6: Pronto, los habitantes cercanos vieron varias veces su fantasma en el cementerio y su alma pedía que, por favor, la enterraran en la Capilla de la Merced.
5: El sacerdote local accedió a trasladar sus restos y el espíritu no volvió a aparecer.
6: 50 años de arte y cultura.
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3: ¿Tienes dudas de un número desde donde recibes una llamada o mensaje? ¿Un correo electrónico o incluso la publicidad de una empresa financiera? Pues no esperes más y consulta el portal de fraudes financieros para evitar ser presa de un delito que ponga en riesgo tu patrimonio. Este sitio lo administra la Condusef y ofrece diversas herramientas para protegerte de dichas prácticas que cada vez son más crecientes. La primera sirve para la búsqueda de posibles datos fraudulentos, que incluye teléfonos, sitios falsos, instituciones suplantadas y correos electrónicos, entre muchos otros. Un segundo apartado permite compartir experiencias negativas de usuarios afectados con el objetivo de identificar los números telefónicos o modus operandi de la delincuencia para que otros usuarios se actualicen y se mantengan alertas para enfrentar las cambiantes modalidades. Y en específico en este apartado se incluye una amplia variedad de fraudes como llamadas telefónicas, tallado de tarjeta, suplantación de identidad y hasta esquemas piramidales. Y se pide que, de ser posible, se anexe alguna evidencia del fraude con el único objetivo de fortalecer la alerta al resto de los usuarios que potencialmente podrían ser presa de la delincuencia. Además, en fraudes financieros, que puedes acceder en el sitio www.conducef.gov.mx, existe información sobre las modalidades de fraudes, consejos prácticos para salvaguardar tu información sensible y diversos materiales gráficos para entender y defendernos de esta creciente amenaza.
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2: Son las 5:58.
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